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1: 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Un equipo de científicos analizó genéticamente muestras de 8 mechones de pelo que se supone pertenecieron a Ludwig van Beethoven, con el fin de determinar la causa de su muerte y entender sus problemas de salud. Los resultados mostraron que el músico tenía un importante riesgo genético de padecer enfermedades hepáticas, y al final de su vida se encontraron evidencias de infección con el virus que produce la hepatitis B. No se encontró evidencia que explicara sus otros padecimientos, como su famosa sordera. ¿Cómo ves?
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0: Son las 11:05.
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¿Cómo están? Bienvenidos, esto es A Tu Salud. El día de hoy, aquí en el 100.3 de tu FM y en el 1200 de AM, nuestra estación hermana allá en Jalpan de Serra. Vamos a iniciar hoy con un programa que creo que lo hemos tratado varias veces, pero eso no quiere decir que deje de existir, o en nuevos casos, en personas que por primera vez lo sientan, no sepan qué sintieron, qué fue lo que está pasando, y a lo mejor no digan, esto es una enfermedad, esto es, no, señores, es la ansiedad. Todos, antes de entrar a estos micrófonos, estuvimos platicando un poquito, un preámbulo sobre quiénes han sentido ansiedad, qué es la ansiedad, cómo se siente, cómo podemos decir, ay, es que de repente sentí una falta de respiración, una opresión en el pecho, un estado de inquietud, sin poder decir qué es lo que me está pasando, transmitirlo, simplemente lo sentí. ¿Cuántos de ustedes están de repente en la oficina y voltean y es que tengo que hacer esto y la casa y a lo mejor se me complicó el día y entonces ya caímos en uno de estos cuadros y no sabemos qué es ansiedad? O sea, vivimos tan en lo común, en la rutina, en el estrés de todos los días, que de repente nuestro cuerpo se tiene que resetear, se tiene que paralizar. Y a lo mejor estos cuadros de ansiedad nos van a llevar, si no los tomamos en cuenta como tal, a otras cosas. Y para eso invitamos a la doctora Mayra Gabriela.

0: algunas pues terapias, psicólogo, psiquiatra, medicamentos, no medicamentos. Obviamente, pues usted sabe que para poder recetarse no vamos a caer en el de a mi comadre le funcionó y a mí también, sino que hay que ir con el especialista. Doctora, ¿cómo estás? Buenas tardes, Mayra.
1: Hola, buenas tardes. Muchas gracias por la invitación.
0: Un placer que estés aquí con nosotros. También está con nosotros el doctor Guillermo Hernández. Doctor, ¿cómo estás?
2: Muy bien, muchísimas gracias. Saludos a todos los radioescuchas y gracias por permitirnos estar nuevamente con ustedes.
0: Un gusto, como siempre, doctor. Él es médico traumatólogo, ¿verdad?
2: A sus órdenes, claro que sí, para.
0: Muchas gracias. A ver, Mayra, la pregunta obligada, doctora, porque de repente, como lo decía yo, mucha gente dice, pues es el estrés, es la rutina, es... ¿Qué es la ansiedad?
1: Hay que entender que la ansiedad es un mecanismo biológico y es un mecanismo que todas las personas tenemos y todos experimentamos. Es uno de los mecanismos de supervivencia que tenemos los seres humanos y que compartimos también con los animales. Ajá. Es, digamos, como aquellas alertas que tenemos físicas en el cuerpo que nos ayudan a poder reaccionar ante situaciones de peligro, situaciones inesperadas, situaciones desconocidas. Eso quiere decir que todos en algún momento de nuestra vida vamos a presentar ansiedad. Ajá, vamos a pensar ante alguna situación pues que nos espante, alguna situación difícil, alguna situación que no conozcamos, pues es normal sentir de repente ansiedad o sentir estrés.
0: ¿Cuándo ya no es normal?
1: Cuando ante algún evento que tal vez no tendría por qué generar ese tipo de síntomas, yo los comienzo a presentar. Voy a poner un ejemplo. Es como si tuviéramos un cachorro y entonces lo tenemos en la entrada de nuestra casa. Si llega un desconocido, eso va a ser suficiente para que en el cachorro se activen los sistemas de ansiedad. Ya sea que eso le permita comenzar a ladrar y querer atacar al desconocido, o ya sea que le permita tener la fuerza suficiente y esconderse, huir de él, o ya sea que se quede paralizado. Esas son las tres maneras que tenemos de reaccionar ante la ansiedad o el estrés, que sería luchar, huir o quedarnos congelados. Eso mismo que le pasa al cachorro nos pasaría a nosotros en una situación de peligro o en una situación desconocida. Vamos a pensar si chocamos en el carro, ¿no? O vamos a pensar que recibimos una mala noticia inesperada. Serían las maneras que tendríamos de poder reaccionar. Cuando esto ya no es normal, cuando yo comienzo a tener todos estos síntomas físicos y estos que no hay una situación que genere el que yo los deba de tener. Vamos a pensar, personas que se encuentran en casa, tranquilas, trabajando, que no hay ninguna situación que apremie el poderme yo sentir de esa manera y comienzo a sentir estrés, eso es lo que ya no sería normal.

0: normal. O sea, que estoy en mi casa sin hacer nada, a lo mejor viendo la televisión y de repente estoy sintiendo este cuadro de paralizarme por algo.
1: Así es, comienzo a sentir síntomas físicos de ansiedad, ¿no? Eso sería, por ejemplo, un ataque de pánico, ¿no? Yo puedo estar viendo televisión, estando con mis hijos, comiendo y sin que haya un factor desencadenante aparente, yo comienzo a generar este tipo de síntomas. O tengo preocupaciones que empiezan a interferir en mi día a día, es decir, hacen que yo ya no duerma, que no coma, que no funcione en el trabajo, que no me pueda concentrar por solamente estar pensando en esas preocupaciones, ¿no? Es decir, todos tenemos tal vez situaciones que nos apremian, que nos preocupan, pero que de alguna manera podemos continuar haciendo nuestras actividades. Cuando esto comienza ya a interferir en mi funcionamiento diario, es cuando nosotros decimos que este problema ya es una ansiedad patológica que requiere tratamiento.
0: Doctora, ¿y esto tiene que ver con situaciones del día a día o también cosas bioquímicas?
1: Todo lo que tiene que ver con trastornos de ansiedad se dice que es multifactorial, ¿no? Es decir, ambos factores tienen que estar presentes. Si bien el estilo de vida actual, claro que es un estilo de vida mucho más estresante, donde hay muchas competencias, donde tenemos que estar produciendo todo el día, donde tenemos que estar de un lugar a otro, ¿no? En los traslados, ¿no? Donde el tiempo pareciera ser que corre mucho más rápido y tenemos que rendir a niveles estratosféricos. Pero también el factor biológico juega un papel importante, ¿no? Es decir, no todas las personas que viven las mismas situaciones van a generar un trastorno de ansiedad y personas que tal vez se encuentran en situaciones que podríamos considerar más tranquilas pueden presentar un trastorno de ansiedad. Entonces, va a requerir que los dos factores estén en combinación, ¿no? Una parte es, sí, la alteración química a nivel cerebral y otra parte son los factores o los estresores de vida que podemos encontrar en el día a día.
0: Quiere decir entonces, a ver si así lo entiendo y a lo mejor la gente que nos escuche es que si yo, por ejemplo, tengo un, es que no sé, no hay forma de medir el estrés como tal, porque y además no es lo mismo en a lo mejor en un médico, a lo mejor a un, no sé, una persona de oficina, ¿no? Entonces, sí hay, pero en el sentido como común y normal, en un, estandarizando, que pues mi nivel del estrés sea como un 60-70 y que, pues como tú lo dices, los trayectos, voy a la oficina, etcétera. Soy una persona a lo mejor emocionalmente sana, por decirlo así. ¿Qué papel en este panorama me juega también la parte herencia, la genética?
1: La herencia sí tiene un papel importante en los trastornos de ansiedad. Se dice que más o menos alrededor del 20 al 30% podemos adjudicarlo a la herencia, ¿no? Es decir, que si yo tengo un papá, una mamá, un abuelo, un hermano, un hijo con algún trastorno de ansiedad, yo tengo mayor probabilidad de tener un trastorno de ansiedad. No es una regla, no es que si lo tienen yo también lo voy a heredar, no, es una probabilidad mayor, ¿no? Yo le llamo como comprar más boletos de lotería para poder tener el trastorno, ¿no? Entonces, sí, sí juega un papel, es decir, si alguien en casa tiene ansiedad, pues muy probablemente yo voy a tener más posibilidades de poderlo desarrollar. Además de que tal vez también pueda aprender maneras de afrontar los problemas que tengan que ver precisamente con la ansiedad, ¿no? Entonces, una parte será la biología, otra parte será el ambiente y otra parte también será cómo yo observo o yo aprendo a enfrentar los problemas.
0: Hoy en día, esta parte de ansiedad que en mi generación no sé, pues creo que no se hablaba. Hoy decimos siempre en temas de salud mental que estamos un poco más abiertos y pero todavía nos falta trabajar mucho. No se hablaba en cuestión de escolar, vamos a llamarlo así, primaria, con niños de niños ansiosos. ¿Cómo lo detectamos, doctora?
1: En los niños se detecta principalmente por alteraciones físicas o molestias físicas. Van a ser niños que van a presentar molestias físicas inespecíficas, dolores de cabeza, dolores de pancita o de estómago, náuseas, problemas para dormir, pesadillas. Es normalmente como un niño nos va a expresar que tiene ansiedad, ¿no? Tal vez él no va a ubicar que es estrés o que está ansioso, pero nos lo va a empezar a expresar a través de molestias físicas que una vez que van al pediatra o van al médico, no se encuentra una causa que lo esté provocando.
0: Y es continuo.
1: Sí, es algo que es continuo, ¿no? Las molestias se presentan todos los días, es de manera frecuente, normalmente incluso pueden aparecer cierto tipo de tics, también, no sé, que cierran, abren los ojos, que mueven las manitas, que están de

0: manera inquietos, también puede ser cambios en su estado de humor, tendiendo más hacia la irritabilidad, ¿no? Estar como un poco más enojones, más desobedientes, más groseros, ¿no? Es algo que también lo podemos observar.
1: Entonces tiene que ver con el cuidador o la primer persona que esté con ellos. Igual esto, también pensando lo que se dé, no sé si tenga que ser así, que se detone más en la escuela, en el salón de clases, que en casa.
0: Normalmente sí tiene que ver con los cuidadores primarios, con, digamos, con quien se está encargando de la crianza o con quien pasa más tiempo el pequeño, y pueden ser muchas situaciones, ¿no? Aunque normalmente las situaciones en los niños muchas veces sí está mucho más ligada a lo que pasa en el hogar que a lo que pasa fuera del hogar, ¿no? La escuela sí puede ser un factor estresante, pero si nosotros tenemos un adecuado maternaje, si tenemos un adecuado ambiente familiar, puede ser más fácil para ese pequeño sobre llevarlo, que si no lo tenemos, pues la escuela va a ser un factor que para ellos va a ser detonante para este tipo de síntomas.
1: En cuestión de niños, en la actualidad, doctora, muchas veces simplemente estamos hablando de un estado de ansiedad y normalmente, por lo que a mí me han expresado aquí los especialistas, es que inmediatamente lo mandan a, es que ya tiene TDAH, tiene autismo, el autismo, etcétera. O sea, ya se van como a cosas e inmediatamente los empiezan a medicar. Uh-huh. Entonces, ¿cuál sería el proceso para decir si ya es algo más grave, por decirlo así, o solamente está experimentando cuadros de ansiedad?
0: Es importante entender que los trastornos psiquiátricos son enfermedades o trastornos de eliminación, de exclusión. ¿Eso qué quiere decir? Yo tengo que haber descartado cualquier sintomatología o cualquier padecimiento orgánico, médico, no psiquiátrico, para entonces asegurar que es psiquiátrico. De primera entrada, yo no puedo decir que es completamente mental. Entonces, si yo tengo un pequeño que tiene este tipo de alteraciones, lo primero pues es ir al pediatra y comenzar a estudiar por qué está presentando ese tipo de síntomas. Si una vez que ya se estudia, se observa que no hay nada orgánico que esté ocasionando los síntomas, podremos proceder a hacer una valoración en psiquiatría para el pequeño. ¿Quién hace estas valoraciones? El paido psiquiatra o psiquiatra infantil y de la adolescencia. ¿Cómo es la valoración? Pues es prácticamente una entrevista clínica, se aplican algún tipo de escalas y dependiendo de eso se podrá observar si es un niño que está presentando niveles altos de ansiedad que están generando una alteración en su funcionamiento diario al grado de generarle síntomas físicos. ¿Cuál es el primer paso? El primer paso es utilizar medidas no farmacológicas. ¿Qué es esto? Pues darle herramientas, exactamente, cambios en el estilo de vida, herramientas tanto al pequeño como para a los padres para que pueda empezar a contender con estas situaciones que le están generando estrés. Puede ser que en estas herramientas pues se llegue a utilizar el apoyo de algún psicoterapeuta o alguna terapia especial, ¿no? Alguna terapia de juego, alguna terapia para canalizar emociones o identificar emociones. La terapia cognitivo-conductual es la que tiene mayor evidencia en este tipo de problemas. Y bueno, ya a menos de que una vez que se implementen estas herramientas y la terapia o que los síntomas sean mucho más graves, se procederá a decidir si se necesita un tratamiento farmacológico, es decir, una medicación. Pero hay que entender que la medicación no es la primera elección.
1: Es que muchos dicen que sí, primero el psicólogo, primero el psiquiatra, y entonces ese es como un, o sea, se atora ahí todo y ya de repente ya está medicado a los 10 años.
0: Hay niños que lo requieren y esa parte es importante entenderla, ¿no? Cuando es necesario, pues se tiene, exactamente, se tiene que indicar. La valoración sí de preferencia sería que la hiciera de inicio un paido psiquiatra y él podrá decidir si requiere el tratamiento no farmacológico o farmacológico. ¿Por qué? Porque a veces al no llegar primero al paido psiquiatra se pierde mucho tiempo en niños que tal vez pudieran sí mejorar sin necesidad de un medicamento.
1: ¿Qué pasa si está siendo medicado y no debió de ser así, doctora? ¿Altera más?
0: No, en realidad

0: se está presentando, ¿no? Que es lo que se tiene que tratar.
1: Entonces no habría ninguna afectación como tal.
0: No, a largo plazo no. Al contrario, un niño que no es tratado a tiempo, ahí sí tendríamos pues una recurrencia de este tipo de problemas en la vida adolescente, en la vida adulta, e incluso que pudiéramos generar otro tipo de problemas posteriormente, como que depresión, abuso de sustancias, principalmente.
1: Ahora vámonos con la parte que nos toca a los adultos, porque no nos hacemos responsables de estos estados de ansiedad hasta que explotan, ¿no? Entonces, ¿cómo los detecto? Ya dijimos que a lo mejor, pues todos vivimos en este estrés del día a día, de ahorita platicábamos fuera de micrófonos del multitask, ¿no? Que tienes que ser el más saludable en físico, en emociones, y que el más fregón en tu oficina, y que el mejor papá, mamá, y que el mejor deportista, y que el mejor que le da calidad de tiempo a papás, a hermanos, a hijos, y entonces ya te dividiste un ser humano en 100,000 personas que ni eres, que tiene, ¿por qué? Por encajar, porque así no los, hoy no lo marca la vida, el futuro, esta es la situación en la que vivimos, y además te tienes que ser el último en que se va a dormir, porque tú ya tienes que desconectar tu cerebro, y con 4 horas que lo desconectes, pues ya te levantas otra vez al club de las 5 de la mañana y eres el más perfecto del mundo mundial. Entonces tengo cuadros de ansiedad, y entonces me estoy volviendo loco, y entonces no sé, bueno, por decirlo así, ¿verdad? No, volverme loco es no sé qué hacer, y entonces viene este cuadro de ansiedad.
0: Sí, es importante que entendamos que nosotros como adultos también necesitamos poder cuidar nuestra salud mental. ¿Para qué? Para que entonces no detonemos en que el estrés comience a ser este estrés patológico, ¿no? Estrés vamos a tener, como les decía, al final es un mecanismo de supervivencia y todos lo vamos a experimentar. Si tenemos alguna situación complicada en la casa, en el trabajo, el propio tráfico, un examen, una entrevista de trabajo, situaciones económicas. Pero ¿cómo hacer que esto no detone y no explote en un trastorno de ansiedad que requiera una intervención ya, digamos, médica? Entonces, pues, tendríamos nosotros que buscar maneras de poder disminuir estos niveles de estrés. ¿Cómo los tenemos que disminuir o cómo deberíamos de disminuirlos? Es aplicando herramientas de autocuidado. Una de esas, y la más importante, es cuidar nuestro sueño, ¿no? Es decir, conservar nuestro sueño. ¿Cómo me puedo yo dar cuenta que ya esta ansiedad comienza o este estrés comienza a escalar, que ya no es algo normal, que ya no es algo esperable de la vida moderna? Pues es cuando empieza a interferir en toda mi actividad. Es decir, yo ya no estoy durmiendo, yo ya tengo alteraciones en mi apetito, o estoy comiendo de más, o no tengo apetito, o estoy ganando o perdiendo peso sin que haya alguna razón que lo explique, o no me puedo concentrar, o hay pensamientos o ciertas preocupaciones que están invadiendo mi mente, no me puedo relajar, dejo de disfrutar las cosas que normalmente yo disfruto hacer, ¿no? Cosas de esparcimiento, de ocio, el convivir con mi familia, con mis amigos. Otra puede ser también el estar fatigado sin que exista una causa, una fatiga que no mejora después del descanso ni de los días. La ansiedad y la depresión comparten muchas características, ¿no? Ajá. Sin embargo, en la depresión, pues el estado de ánimo, que es una de las características principales, va a estar alterado hacia la baja, ¿no? Yo voy a tener desánimo, yo voy a estar irritable, voy a tener apatía. En la ansiedad no hay tanta apatía, es más bien, no estoy disfrutando porque estoy muy preocupado, estoy tan inquieto que yo no puedo disfrutar el presente, ¿no? Vamos a pensar, estoy en una fiesta y en lugar de estar pues disfrutando, platicando, estoy pensando en el trabajo que no he entregado, en que el jefe me va a regañar, en las deudas que no he podido pagar, y entonces eso hace que no logre conectar con las personas que estoy conviviendo.
1: Doctor, eso nos pasa todos los días. O sea, ¿cómo sé que no? Porque esto pasa todos los días, creo que no, el famoso ahora, la teoría del mindfulness, ¿no? El aquí y el ahora. Nunca, o sea, es difícil el que lo quiera hacer porque, como tú dices, estoy en el fin de semana, híjole, es que la siguiente semana me toca, bla, bla, bla, bla, bla. O sea, ¿cómo hacemos esta para comprometernos más, no? Porque pues finalmente es nuestra decisión, nuestro cuerpo, nuestra mente, y hoy, como lo digo y lo repito, hemos estado al full. ¿Cómo me desconecto?
0: Una manera sería, como les decía, ¿no? Una sería cuidar mi sueño, que es poder dormir y dormir las horas adecuadas. Un adulto necesitamos dormir entre 6 y 8 horas, que sea un sueño bueno, un sueño reparador, ¿no? No dormitar, no un sueño que de verdad yo sienta que me descansa. Otra sería poder tener actividades de esparcimiento, actividades que yo disfrute, actividades que me gusten.

0: en actividades en las que yo pueda desbordar todo este estrés, ¿no? En las que yo no tenga una preocupación. Puede ser una actividad cultural, una actividad deportiva, una actividad manual o simplemente una actividad de ocio. El tener también redes de apoyo con quien yo pueda hablar de aquellas cosas que me aquejan, aquellas preocupaciones que tengo, ya sea buscando un consejo o simplemente poder descargar. Las redes de apoyo, ¿quiénes son? Pues la pareja, la familia, los amigos, los compañeros de trabajo, ¿no? Es decir, el buscar, y bueno, si es que lo requiero, incluso pues buscar un terapeuta donde yo pueda llevar todos estos discursos que me preocupan para entonces poderlo descargar. ¿Qué otra forma? La alimentación, el tener una alimentación balanceada, una alimentación adecuada, ¿no? A veces en este estilo de vida que llevamos, pues empezamos a descuidar mucho lo que comemos, ¿no? O no desayunamos por las prisas, o mal comemos en la tarde, o ya no cenamos en la noche, o tenemos ingesta muy alta de carbohidratos. Que al final eso también puede comenzar a alterar mi apetito y al final eso también puede alterar mi química cerebral. Entonces, el tener una dieta balanceada, otra manera también podría ser el buscar momentos para poder estar relajado y tener la mente en blanco. Si se puede de una manera como una meditación formal, está perfecto, pero si no, pues simplemente el tener un tiempo para mí, estar con mis pensamientos, no tener que pensar en nada, eso también puede ayudar mucho.
1: A veces ni nosotros nos aguantamos cuando yo, a mí me pasa que de repente que tengo que caminar distancias y me pongo y regreso y digo, no me voy a poner mis audífonos porque hoy ni yo me aguanto. O sea, no me quiero ni escuchar lo que voy a pensar porque ni yo me aguanto. Pero esos momentos de como de introspección son los que llegan a saciar emociones, a desfogar.
0: Sí, sí nos ayudan mucho a entender qué es lo que está pasando, al también poder generar de alguna manera hasta el propio aburrimiento, que es algo a lo que ya no estamos acostumbrados. Estamos tan sobreestimulados con las redes, con los dispositivos, que entonces si estamos un momento donde no hay algo que nos estimule, nos comenzamos a desesperar, ¿no? Es decir, no podemos el día de hoy contender con el aburrimiento, y el aburrimiento también nos ayuda a generar creatividad, ¿no? A estimular la creatividad y que yo pueda generar resolución de problemas para esas cosas que tal vez me están agobiando.
1: Fíjate que me pasó el fin de semana con mi chaparro que están castigados de tablets y le dije, pues ni modo. Me dijo, es que estoy aburrido. Yo, tienes 50,000 cosas de juguetes, es que no, ya jugué con todos, estoy aburrido. Bueno, pues entonces el aburrirse es una oportunidad, busca cómo desaburrirte. Y a los 5 minutos lo veo con una mini volando y wow, y voy a volar y no sé qué. Dije, ya te desaburriste y aprendiste. Entonces empezó a crear juegos que a lo mejor con los dispositivos, que los móviles o todo lo que tenemos ahora en tecnología, ellos lo ven y dicen, ah, está volando. Pero entonces el qué raro suena en este año decir, él agarró un monito y está enseñándolo a volar al monito y él se imagina en su mente que está en el espacio. Wow, es salud mental.
0: Sí,
1: ¿no? Tan básico como eso. Sí. Y que a lo mejor no es que, pues como adultos, a lo mejor no nos vamos a agarrar el carrito y a jugar carrito chocones, pero a lo mejor sí me salgo, volteo a ver y estoy viendo cómo está una abeja haciendo todo este trabajo de polinización y entonces ya me llevo a la mente a otro, cómo es cierto que la miel y como todos los productos que vienen a través de las abejitas, lo que trabajan, y ya me fui, ¿no? Entonces eso hasta cierto tiempo son como descansos a nuestro cerebro.
0: Así es. Sí, es digamos una manera también de poderme distraer de las preocupaciones del día a día.
1: Y ya no estás preguntándote cómo le vas a hacer para pagar la deuda. A lo mejor te oxigenaste el cerebro y ya te viene una idea después de esto que la vas a lograr, ¿no? ¿Cómo pagar esa deuda?
0: Claro, con esto no estoy diciendo que estas herramientas van a resolver los problemas.
1: Claro.
0: Pero si yo me encuentro mucho más tranquilo, voy a poder tener también una mejor toma de decisiones.
1: Exacto, no estás las decisiones se toman estando con el, yo les digo siempre, a ver, toma 5 minutos, oxigena tu cerebro y después hablamos. Ya que oxigenaste tu cerebro, ya te calmaste, entonces ya llega el momento como después del reseteo decir, ¿qué pensaste? ¿No? Entonces ya sobre eso pues ya se toma, pues a lo mejor no la mejor, pero sí la más objetiva.
0: Claro.
1: De acuerdo a las necesidades de lo que tengas que hacer. Doctora, vamos a hacer una pequeña pausa. Y me gustaría que regresáramos ya con la otra parte, la que sí ya por más que ya se necesita un medicamento y además un compromiso para decir, sí tengo esto, no lo puedo controlar yo y necesito ayuda de un especialista. ¿sale?
0: Ok.
1: 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Hoy estamos platicando de ansiedad, de

todos esto, lo que nos pasa cuando tenemos desde el primer cuadro, y ahorita ya vamos con la parte ya de la química, en que necesitamos apoyo de un psiquiatra como tal y de un medicamento. Estamos hablando con la doctora Mayra Ríos Quintero, ella es médico psiquiatra, y no le cambies porque nosotros regresamos.

0: Son las 11:32.
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7: Son las 11:37.
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0: Gracias por continuar con nosotros en este día aquí en A Tu Salud, platicando sobre ansiedad. Como ya lo escuchó, y si usted nos está escuchando a partir de esta hora, bueno, le comento que estamos platicando de ansiedad con la doctora Mayra Gabriela Ríos Quintero. Ella es médico psiquiatra, y toda la primera media hora, la primera parte de este programa, platicamos cómo identificar qué es la ansiedad, en qué momento necesitamos ya acudir a un especialista o empezar a trabajar estos cuadros de ansiedad en el momento que nos sucede. Deben afrontarlos, enfrentarlos, tomar las riendas de nuestra salud mental. Y ahora, en esta segunda parte, vamos a platicar ya de la ansiedad como un trastorno, ¿así se dice, doctora?
1: Sí,
0: ya como un trastorno. ¿Qué pasa cuando ya no puedo controlarla? Ya se detona en momentos donde a lo mejor estoy en hasta cierto momento en paz, y esto ya es algo bioquímico.
1: Sí. Aquí, cuando nosotros ya hablamos de que la ansiedad traspasó estas barreras naturales o normales y comienza ya a generar un problema, pues lo primero sería evaluar, ¿no? ¿Qué tan grave es para entonces poder establecer el tratamiento adecuado? Lo primero, pues, es que si nosotros observamos que tal vez son síntomas no tan graves, podríamos iniciar, como yo le comentaba, ¿no?, con medidas no farmacológicas, tal vez iniciando algún tipo de terapia. La terapia cognitivo-conductual es la que tiene mayores efectos sobre esto y mejores resultados. Si además de esto, a pesar de esto, se observa que muchos de los síntomas no remiten, pues entonces ya sería necesario iniciar alguna medicación. Antes de iniciar cualquier medicación, es importante que se haga una revisión general del paciente, ¿no? Mandar a hacer estudios generales para ver cómo está su azúcar, para ver cómo está su tiroides principalmente, ya que puede ser que haya ciertos síntomas que puedan confundirse con ansiedad y que en realidad estén siendo ocasionados por alguna otra alteración, ¿no? Niveles altos de azúcar o alteraciones

0: alteraciones a nivel de la tiroides. Si una vez que nosotros tenemos los estudios y nos damos cuenta de que todo se encuentra normal, ya iniciamos la terapia y aún así las alteraciones siguen, pues entonces el siguiente paso sería iniciar el tratamiento farmacológico. ¿Cómo se inicia este? El tratamiento farmacológico debe ser personalizado para cada paciente, ¿no? No es como que haya una receta de cocina y a todos los pacientes con ansiedad se les deja lo mismo a la misma dosis. No, tiene que ser personalizado, dependiendo de cuáles son los síntomas principales, dependiendo también a qué hora del día es que le aquejan más al paciente o con qué tiene más dificultad o menos dificultad de los síntomas para poder manejarlos a lo largo del día. Una vez pues establecido el tratamiento, normalmente pues se espera que los síntomas puedan remitir en los siguientes 3 meses de que se inició el tratamiento. Ajá.
1: O sea que si ya empezaste con tu tratamiento, a ver, creo que ya te fuiste muy rápido, doc, te voy a parar. A ver. Resulta y resalta que ya no puedo con esto. Ya yo me hice cargo de mi salud mental y ya no puedo, o sea, ya es algo que me desborda, que yo no lo puedo controlar.
0: Ajá.
1: Acudo a un especialista psiquiatra, al psiquiatra. Okay, y entonces me manda a hacer todos estos estudios y como tú dices, ya se descartó que a lo mejor sea un craving de azúcar, que de repente estoy pues ansioso porque a lo mejor entré en una dieta o alguna otra afectación por alguna otra enfermedad, se descarta. Sí, son cuadros, ya es un trastorno de ansiedad que hay que pues darle seguimiento con el especialista y entonces me dice, vamos a darte pues tu dosificación de este medicamento de acuerdo pues a tu edad, peso, estilo de vida, etcétera, ¿no? Ok, entonces ya cuando llego a este momento, ¿va acompañado de terapia con medicamento, con qué más, con psicólogo, con psiquiatra, todos estos generales, cómo es?
0: El mejor tratamiento es el que se dé en conjunto con la terapia psicológica y con el tratamiento psiquiátrico. ¿Por qué? Porque vamos a poder atacar el problema desde las diferentes áreas, ¿no? Entendiendo que el medicamento no va a solucionar problemas, pero sí va a solucionar mi química cerebral. Y que si yo puedo tener esa parte química estable, el proceso que yo lleve a nivel de la terapia va a ser mucho más efectivo, porque mis procesos de aprendizaje, de introspección, van a ser mucho más, van a ser mejores que si yo me encuentro con toda esta inestabilidad química. Entonces, el mejor tratamiento es el que se lleve en conjunto, tanto con psiquiatra como con psicólogo al mismo tiempo.
1: ¿Y alguna terapia alternativa para poder desfogar, como tú decías? A lo mejor puede ser pintura, a lo mejor puede ser actividad física, etcétera.
0: Sí, la terapia ocupacional nos va a dar muy buenos resultados, ¿no? Llámese, como les decía, una actividad manual, una actividad cultural, una actividad física, eso nos va a ayudar. Hablando de otro tipo de terapias, la acupuntura, sí tenemos evidencia científica de que tiene mejoría en ciertos síntomas de ansiedad. También puede ser todas estas disciplinas orientales orientadas hacia la meditación, ¿no? Por ejemplo, yoga, las respiraciones, tai chi, ese tipo de actividades también nos pueden ayudar a disminuir los niveles de ansiedad.
1: Hablamos en estos programas aquí en el 100.3 de un de una técnica dentro de un programa, el de Punto de Calma, sobre la
0: taping o tapping.
1: Ajá, el taping, ajá, exacto. Esta parte donde lo van a escuchar ustedes todos los sábados, lo van a escuchar y es de verdad que son diferentes ejercicios tan básicos, pero tan relevantes, que sí te funcionan y como lo decía yo, y si no te funciona en ese momento, la idea es como desconectar tu mente y mandarla y centrarla en otro momento, espacio, lugar, pero hacerlo conscientemente porque son diferentes puntos, toquecitos en diferentes puntos de tu cuerpo, donde estás repitiéndote a tu cerebro como diciéndole de alguna manera, hey, yo te controlo, ¿no? Porque es, acepto lo que me está pasando, pero, y también acepto que no sé qué hacer. Y entonces, repito otro punto facial o del cuerpo, acepto lo que está pasando, pero tampoco sé qué voy a hacer. Entonces, como que lo repites tantas veces, como que, yo siento que es una magia en nuestro cerebro, es como desprogramarlo, ¿no? ¿Mm? Como está en la actualidad la realidad virtual, la realidad aumentada, de estas cosas que te pones unos lentes y empiezas a ver diferentes cosas. ¿Y cuánta gente ha tenido accidentes por el espacio en el que está? Porque nuestro cerebro está acostumbrado a lo que tú, la última imagen que tú le diste, ¿no? Donde estabas. Pero te pones estos lentes y te llevan a otra y entonces dice, ¡ey! aquí había una silla, ¿en qué momento me la moviste? Igual con las emociones, y que además no las identificamos. O

0: o no es así, doctora. Digo, yo lo estoy como masticando de esta forma para que la gente lo entienda y que es tan, tan complejo, pero tan noble también nuestra mente, que no la podemos engañar porque lleva años teniendo estos cuadros de ansiedad.
1: Claro, ¿no? El cerebro necesita ser nutrido, necesita ser alimentado, ¿no? Y una manera, pues, es buscar todas estas estas formas de poder desfogar la ansiedad. Eso también nos va a ayudar a seguirlo nutriendo para que entonces entre en estado de calma. Y al entrar en estado de calma, también las células cerebrales van a poder tener mejores conexiones, ¿no? El día de hoy sabemos que no podemos regenerar tal vez neuronas, que son las células del cerebro, pero sí podemos regenerar conexiones. Y las conexiones neuronales, pues, cómo se regeneran a través de todos estos nutrimentos que le damos al cerebro, ¿no? El nosotros poder estar en calma hace que también nuestro cerebro genere ciertos factores o ciertas proteínas a nivel cerebral que ayudan a las conexiones neuronales.
0: ¿Qué pasa, doctora, si estos cuadros de angustia se empiezan a poner más densos y nunca son tratados? ¿Cuál sería lo peor que podría pasar?
1: Lo peor que pudiera pasar, pues, es que exista un deterioro a nivel del funcionamiento del paciente, ¿no? Es decir, que deje de salir, deje de tener un trabajo, y eso, pues, conlleve otro tipo de problemas. A nivel cerebral, lo que ocurre es que los niveles de cortisol comienzan a ser tan altos que entonces entramos como en un círculo vicioso, donde entonces hay un aumento de cortisol, eso hace que nuestro cuerpo se estrese, genere más cortisol, y entonces los niveles aumentan. Los niveles de cortisol altos a nivel cerebral son tóxicos para el cerebro, y entonces hacen que empecemos a matar neuronas, ¿no? Que nuestras neuronas comiencen a tener un deterioro en este sentido. Eso va a hacer que sea mucho más complicado posteriormente dar un tratamiento, ¿no? O que se responda de manera adecuada a un tratamiento. Y es cuando tenemos estas personas que no logran calmarse con nada, que son difíciles de responder a los medicamentos, que a veces incluso necesitan tener un internamiento, o en el peor de los casos, pues que la desesperación los lleve a hacer cosas para atentar con su vida, ¿no? Intentos suicidas secundarios a un problema de ansiedad.
0: Y entonces ya viene la parte donde, además de todo, no tenemos esa conciencia, y pues menos al llegar a estos niveles donde ya de plano hay una desconexión total.
1: Así es.
0: ¿Qué importante es la salud mental? ¿Qué importante que hagamos parte a diferentes médicos? Y me gustó algo que dijiste, doctora, porque muchas veces de esta parte no aceptan la parte pues de la medicina alternativa, y es muy difícil como paciente hablar siempre con ustedes alópatas, decirle, pues yo tengo una medicina alternativa con la que quiero llevar mi tratamiento, y que ustedes la acepten. Yo entiendo que muchas veces la medicina alternativa tiene ciertos medicamentos con plantas, con ciertas cosas químicas que no se llevan con el tratamiento de ustedes, pero qué padre como paciente poder decir, hey, alto, doctora, yo quiero también tratarme de esta manera homeopática, y que se pongan de acuerdo tanto mi medicina alternativa como la tuya para que entonces llevemos un mejor camino. Estas técnicas de liberación emocional, que ahorita me gustaría cerrar esta parte como adultos responsables de nuestra salud mental, creo yo que nunca nos enseñaron a tener, uno, identificar emociones, que para mí debería de aparecerse en la lista básica de la escuela de materias a llevar, porque nunca nos dijeron qué es un enojo, qué es la ira, que este tipo de cosas que solamente, o incluso la envidia, no la puedes sentir, está prohibido, ¿no? Entonces, pues, no lo identificas a lo mejor. Y entonces vas creciendo, y entonces colapsas. Y entonces no sabes que necesitas ayuda porque ya tienes cuadros de ansiedad, porque ya tienes frustración, intolerancia a las emociones, a poder expresar o a que te expresen, y eres intolerante cuando tienes este tipo de cosas y colapsas. Como adultos, ¿cómo podemos hacer, doctora, si no tuvimos nunca este acceso a un manejo de emociones?
1: Pues lo primero sería querer hacer algo. Ese es el primer paso. Si yo no tengo la conciencia de que quiero cambiar algo, de que quiero identificar, o bueno, si no identifico más bien que tengo una problemática en ese sentido, pues nada va a cambiar. Entonces, una vez que yo identifico que tal vez pudiera mejorar mi identificación emocional para entonces poder tener un mejor control, lo siguiente sería, pues, tal vez acercarme a algún especialista, ¿no? Aquí pudiera ser específicamente algún psicólogo, tal vez, ¿no? Necesariamente, los psicólogos no necesariamente ven pacientes enfermos. Eso es algo que hay que entender. El psicólogo

0: se trata del profesionista de la salud que trabaja con la conducta humana. Entonces, si yo me estoy dando cuenta que hay alguna situación en mi conducta que no me encanta o que quisiera mejorar, pudiera acercarme a algún psicólogo para que me comience a dar herramientas de identificación emocional y manejo de esas emociones, ¿no? Más que hablando tal vez de una terapia específica para un problema clínico, ¿no? Entonces, ahí sería, eso pudiera ser. El día de hoy existen muchos libros de autoayuda en este sentido. Hay incluso dentro de las redes sociales muchos canales de TikTok, de Instagram, de profesionales de la salud, específicamente psicólogos, que se encargan de dar técnicas o herramientas para la identificación y manejo de emociones. Algo que, por ejemplo, puede servir mucho son investigar o poder tener acceso a estos cursos de crianza respetuosa, que si bien es dirigido a los niños, mucho tiene que ver con cómo yo como adulto identifico lo que siento y reacciono a lo que siento, para entonces podérselo transmitir a los pequeños.
1: ¿Cuándo decirle que es coraje, que es ira, y que está bien expresar esos sentimientos y no generar esas famosas herencias emocionales adquiridas que les digo yo, que de repente pues uno reacciona de acuerdo a la historia, ¿no? Y la ira para mí no es lo mismo que sería para ti, o el sentimiento de rechazo, pues de repente un niño puede ser rechazado y ni cuenta darse, y tú dices, no, es que lo rechazó, es que cómo, ya lo está, y él ni en cuenta, ¿no? O sea, para él no fue algo que lo marcó, pero a ti, como adulto, que le estás inculcando estas cosas, pues ya traes tu herida ahí, ¿no? Sale a flor. Decía, y sí es cierto, uno de los médicos que participa con nosotros, es como cuando te enseñan a caminar. ¿Quién te enseñó a caminar a ti? Pues tu abuela, ¿no? Entonces tu abuela te enseñó a caminar y caminas mal, pisas hacia afuera, por ejemplo. Dice, y entonces, pues eso es una herencia, tú le vas a enseñar a tu hijo a caminar, porque ese es tu caminar, pero no es el correcto. Entonces, ¿qué tienes que hacer? Ser comprometido con tu manejo de emociones para que puedas expresar esas emociones con tu familia, con tus hijos, y esas herencias pues sean lo más naturales y transparentes posibles, ¿no? Doctora, muchísimas gracias, de verdad. Y me gustaría cerrar ya con los tratamientos como tal que se les da en cuestión de niños. Es todo un equipo, lo dijiste tú, hay que estar psiquiatra, psicólogo y la parte, yo creo, no sé si también es cierta, nutricional, por todo lo que, no, la química.
0: Sí, la parte nutricional la podemos incluir, no necesariamente es parte del equipo fundamental para un trastorno de, para un tratamiento de un trastorno de ansiedad, pero sí se pudiera incluir, ¿no? Sobre todo pensando que si al final este problema empezó a generar, no sé, aumento de apetito, que es un síntoma muy común, ¿no? Aumento de apetito por el comer, pues bueno, siempre venir acompañado de un especialista en nutrición nos puede ayudar mucho, ¿no? También ¿para qué? Para que entonces pudiera darnos alimentos ricos en antioxidantes, ricos en triptófano, que es este aminoácido del cual proviene una de las principales sustancias que nos sirve para el control de la ansiedad, que es la serotonina, ¿no? Entonces sí pudiera ayudarnos, ¿no? El venir de la mano con un tratamiento nutricional.
1: Lo digo porque muchas veces los estados de ansiedad terminan en algún estado triste que te da más el bajón, ¿no? Entonces también creo que la alimentación, el famoso ya me fui a comer un helado, ya me fui, que te genera otras cosas. ¿También pasa así en la ansiedad o no?
0: Uno de los principales síntomas, pues sí, es la alteración del apetito, ¿no? Y normalmente en ansiedad va más el apetito hacia la alta, porque el cerebro va a buscar maneras de poder compensar ese exceso de cortisol, y una manera de hacerlo es descargando dopamina. La dopamina es la sustancia principal del placer. No todas las actividades que tenemos generan dopamina. Una que sí genera dopamina es el consumo de alimentos, pero ¿qué alimentos? Los alimentos ricos en grasas saturadas y en azúcares simples. Entonces el cerebro va a buscar de alguna manera esta forma de protegerse. Si yo me encuentro estresado todo el tiempo, pues entonces ¿qué voy a buscar? Comer algo que al menos me genere felicidad unos cuantos segundos o unos cuantos minutos. Por eso se da el aumento de apetito en este tipo de pacientes. ¿Y eso qué puede llegar a generar? Pues que yo a lo largo del día esté picoteando, y picoteando no necesariamente los alimentos más saludables, y que al final me lleven a un aumento de peso que puede generar otro tipo de problemas a nivel de salud.
1: O sea que entonces es cierto eso de los kilos emocionales.
0: Sí, es cierto.
1: O sea, que si me que si el estado ansioso, que si el estado depresivo, que por eso el encontrar qué es lo que me está pasando, el afrontar mis emociones, el

0: detectarlas para decir, estoy cayendo en ansiedad de azúcar, ¿por qué me pasó esto? ¿No?
1: Sí, es correcto.
0: E identificarlo. Entonces, qué importante es eso, y qué importante también hacernos cargo como adultos responsables de no caer en estas, pues, en estos estados, y el día de mañana en que esto se venga conflictuando, porque además también merma la salud de la familia, la salud en conjunto, de pues es que ya no te aguanto porque todo el día estás neurótica, inclusive el básico de que alguien se pone a dieta y qué pasa, ¿no? Empieza a caerse gorda y a caerle mal la hora de la comida, porque ya sabes que viene la típica ensalada, viene y te pone de mal humor, y entonces ya pones de mal humor al que está comiendo contigo o a los que están comiendo contigo y dicen, no, ya no te soporto, yo no quiero estar contigo si estás a dieta, ¿no? Y ahora imagínense en un estado de ansiedad, cuando no lo puedes ayudar porque no sabes que está sufriendo esto. Uh-huh. ¿Qué pasa con la familia, doctora? ¿También se requiere algún tratamiento para ellos?
1: Sí, es importante que la familia se acerque a los profesionales para que también ellos puedan adquirir herramientas que puedan ayudarle al paciente, ¿no? Muchas veces la familia se desespera, piensan que no está pasando nada, piensan que el paciente está jugando o está fingiendo, ¿no? O que lo está utilizando de alguna manera para manipular y obtener algunos beneficios. Entonces, es importante que si yo observo que tengo un problema de ansiedad, invite también a mi familia a venir a la consulta, ¿no? O al revés, que si yo observo que mi familiar lo padece, pues que también lo pueda acompañar para entonces aprender maneras de poder afrontar mejor el problema junto con él.
0: Y más en los niños, ¿qué se recomienda con el paidopsiquiatra? De ahí debe estar involucrado papá y mamá, ¿no?
1: De preferencia, sí, ¿no? De preferencia tienen que estar involucrados quienes representan los cuidadores primarios, ¿no? Hay casos donde es mamá-papá, hay casos donde es, no sé, mamá y abuela, o donde es alguna tía, o donde es papá y la nueva pareja, no sé, ¿no? Es decir, las personas que están involucradas en el cuidado directo del pequeño son aquellos que deben de incluirse dentro del tratamiento.
0: ¿Terapia también?
1: Normalmente, pues habría que observar si el problema de ansiedad sí viene ligado a alguna situación familiar, y si es así, se sugerirá, pues, terapia familiar.
0: Uh-huh. Fíjate, todo el compromiso que tenemos al estar educando y también al educarnos a nosotros ya como adultos, a enterarnos que nuestra salud mental tiene que estar primero, antes que, obviamente que la física, pero antes que cualquier otra cosa, porque nos hacemos responsables y entonces tomamos, como se dice en lo coloquial, al toro por los cuernos para sentirnos mejor el día de mañana. Doctora, ¿dónde estás? ¿Dónde te encuentran si requieren alguna consulta?
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0: ¿Atiendes niños también?
1: No, solamente adultos.
0: Adultos, uh-huh. Ok. ¿De lunes a viernes?
1: De lunes a viernes, de 8:30 de la mañana a 1 de la tarde.
0: Ah, perfecto. ¿En dónde está el consultorio?
1: En Pueblo Nuevo, en Corregidora. Detrás de la comercial de Pueblo Nuevo.
0: Ah, mira. Ok, dirección exacta.
1: Calzada David Alfaro Siqueiros, número 14, Colonia Pueblo Nuevo, Corregidora, Querétaro.
0: Ahí tienen. Entonces, pues, ahí está. Si usted está de aquel lado, de verdad, yo les digo eso de cuando vas y que te hacen un masajito descontracturante, también nuestro cerebro lo necesita y también necesita paz, y debemos de enseñarle cómo nosotros gobernamos este cuerpo y no él nos gobierna a nosotros. Entonces, hay que enseñarle a nuestro cerebro que todas estas conexiones que ya hicieron de estrés y que todas estas neuronas que ya se murieron, pues podemos no regenerarlas porque no vuelven, pero sí podemos como educarlo de cierta manera en las emociones. Muchísimas gracias.
1: No, a ustedes, muchas gracias por la invitación.
0: Fue un gusto, doctor. Muchísimas gracias por acompañarnos, Guillermo Martínez.
2: Gracias.
0: Estoy cambiando. Ya saben que yo siempre les cambio los nombres, los apellidos. Pero gracias, como siempre, por acercarnos a los especialistas, doctor. Y déjanos tus datos también donde te encuentran.
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0: Es un placer para nosotros. Gracias. Esto fue A Tu Salud. Recuerden que ustedes y yo tenemos una cita los próximos lunes a partir de las 3 de la tarde. Así que aquí los espero. Que tengan un excelente inicio de semana.

0: Son las 12 con un minuto.
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6: Todos nos hemos preguntado cómo se forman los hoyos negros. ¿Por qué no todas las estrellas terminan como hoyos negros? ¿Por qué nada puede escapar de ellos? Pero, ¿se han preguntado cómo suena un agujero negro? Esta semana la NASA compartió para todos esos preguntones de la ciencia un audio de ondas de sonido saliendo de un agujero negro. ¿Quieren escucharlo?

0: ¿Qué sintieron al escuchar al agujero negro? Recuerden que un hoyo negro es ese lugar del espacio de donde nada puede escapar, ni siquiera la luz. El sonido real está fuera del rango auditivo humano, es decir, a 57 octavas por debajo del do central. Pero esto no podríamos oírlo sin la técnica de sonificación, que se entiende como la traducción de los datos astronómicos en sonido. Interesante, ¿no creen, preguntones?
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0: Comenzamos. Titulares.
2: Trabajan autoridades para prevenir violencia y discriminación contra las personas LGBT+. Turismo en la capital espera que la Copa del Mundo deje una derrama económica de 500 millones de pesos y una ocupación hotelera del 60%. El 53% de los jóvenes de la comunidad LGBT+ en México han tenido ideaciones suicidas, según datos de la organización The Trevor Project. 84 operativos especiales en Querétaro derivaron en la detección de 122 menores de edad que realizaban actividades laborales. Del 19 al 21 de junio se realizará la segunda Feria del Arte en Querétaro. En información nacional, el narcotraficante Joaquín El Chapo Guzmán escribió dos nuevas cartas en las que defiende su inocencia y pide la intervención de la presidenta Claudia Sheinbaum para ser extraditado a México. Y en el contexto internacional, el jefe de la Administración para el Control de las Drogas advierte que los cárteles pueden intentar aprovechar el Mundial de Fútbol para distribuir drogas.
3: Hola, ¿qué tal? ¿Cómo está? ¿Cómo le va? Muchas gracias por estar con nosotros. Bienvenidos, bienvenidas a este su espacio informativo Noticias RTQ Jalpa. Mi nombre Iván Ventura, deseándole que tenga un extraordinario inicio de semana. Ya estamos a 15, a la mitad del mes de junio, de la, pues ya, a mitad de año prácticamente. Y bueno, pues se va rapidísimo el tiempo, esperando que haya tenido un fin de semana muy tranquilo, muy agradable. Pues las lluvias también pues nos dieron poquita tregua. En este momento estamos a 31 grados centígrados, hace calorcito, desde la mañana salió el sol, a pesar de que bueno, pues vamos a tener un día nublado, y bueno, pues también se esperan lluvias por la tarde noche del día de hoy, mínima de 21 grados. Recordarles de igual manera que estamos transmitiendo completamente en vivo desde el pueblo mágico de Jalpan de Cerro, frecuencia 1200 de amplitud modulada, y bueno, pues nuestras plataformas digitales. Mucha información lista, preparada para todos ustedes. Estamos ya inmersos en el arranque de este mundial. Y bueno, pues afortunadamente, buenos resultados para la selección mexicana en su primer triunfo. Un resultado histórico, porque de todas las veces que le había tocado inaugurar un mundial, pues nunca había ganado. Así que bueno, pues por eso le decimos este triunfo histórico de 2-0 contra la selección de Sudáfrica, que ya se habían enfrentado en la misma instancia, arrancando el partido inaugural.

0: inaugural. Saldo blanco en Querétaro, tras los festejos por el triunfo de la selección mexicana contra Sudáfrica, informó el gobernador Mauricio Curi. Calificó el evento como significativo, pues logró la unidad del país en tiempos que resultan complicados.
1: El gobernador Mauricio Curi destacó que en el estado se tuvo un saldo blanco con motivo de los festejos por el triunfo de la selección mexicana contra Sudáfrica. Señaló que tanto en el Estadio Corregidora, en la zona Fest, como en el centro de la ciudad, se mantuvieron sin incidentes, pese a los festejos por el triunfo del primer partido de la selección nacional.
2: La verdad es que tuvimos un gran día para México, para Querétaro. Ahorita vengo de estar en el estadio con el alcalde, donde más de 13.000 almas estuvieron ahí concurridas, sin ningún incidente mayor, y con más de 400 elementos, tanto privados como protección civil, salud, municipales, ayudando para que esta zona FED les vaya muy bien.
1: Con respecto a lo registrado al exterior del Estadio Banorte en la Ciudad de México, con la presencia de manifestaciones de la CENTE, lamentó que se den este tipo de situaciones, pues no es el mensaje que se quiere dar del país, por lo que llamó a seguir haciendo mesas de diálogo para la paz y el entendimiento. Calificó el evento deportivo como positivo, pues permitió la unidad de todo un país, algo que sin duda ya hacía falta. Informó para Noticias RTQ, Viviana Ávila y Manuel Tobar.
0: A vivir la magia del fútbol, todo lo que representa, lo bueno, lo positivo, la historia de igual manera de tener tres veces un mundial en el país, compartido en esta ocasión, pero tres veces un mundial en casa. En todo el país se presentaron festejos por el triunfo de la selección mexicana y Querétaro no fue la excepción. Aquí te presentamos lo que los aficionados sintieron con los dos goles que logró la agrupación del tricolor.
3: La afición mexicana se desbordó en una gran euforia tras el histórico triunfo de México de 2-0 ante Sudáfrica en el partido inaugural de la Copa Mundial 2026. Algunos aficionados nos compartieron su sentimiento ante este triunfo.
4: Cuando supe que se metió en el primer gol, pues en un escalofrío, me emocioné un buen. Y la verdad, me encantó cuando metió en el segundo gol. Y pues esperemos que siga nuestro equipo hasta el final.
5: Fue algo bueno porque es el tercer mundial que tenemos en nuestro país, entonces a cualquier país es ustedes fieles. Y la verdad estábamos bien emocionados, esperando a que anguera nuestro equipo. Y afortunadamente salimos bien y eso hizo que el día mejorara.
6: Bueno, sí se siente una alegría, ¿verdad? Aunque pues tenían para más, entonces pero pues el primer gol, pues sí se siente la alegría, la emoción, y aparte de eso, pues todos esperando a que empiece el mundial, y pues bien por el triunfo, por México.
7: Perfecto. Mucha adrenalina, emoción de que haya ganado México.
3: Con imágenes de Itzel Feregrino y Rubén García, informó para RTQ, Nancy Magaña.
0: Pues de manera particular, siempre un mundial se vive con mucha alegría, con pasión, con pues todas esas emociones revueltas, y que pues lo decíamos, arrancó bien. Ahora pues faltan dos compromisos más, el siguiente, este próximo jueves, contra la selección de Corea, y bueno, pues es paso a paso. Recordar también pues lo que es el fútbol, no deja de ser un juego, y si bien hay efervescencia, pasión, pues hay que vivirla tal como es, disfrutar y que no pase a mayores también. Colectivos y ciudadanos se unieron para conmemorar los 10 años de la primera marcha de la diversidad y demandar la aprobación legislativa de la ley de identidad de género. Así avanzó el contingente por las calles del centro histórico de Querétaro.
3: El primer cuadro de la ciudad se pintó de colores con la participación de cientos de asistentes que celebraron la diversidad, inclusión y el orgullo. El contingente masivo partió desde el Jardín Guerrero y avanzó hasta la Plaza Fundadores, escenario de un mitin político y cultural en el que se reafirmó el compromiso con la defensa y visibilizar la comunidad trans y el resto de las identidades LGBTQ y más. Las inmediaciones del Templo de la Cruz

0: albergaron expresiones culturales con la presencia de drag queens, en un ambiente que también detonó el consumo en los comercios fijos de la zona y reunió a diversas familias que respaldaron a los manifestantes. El encuentro destacó por una fuerte presencia de sectores jóvenes y la integración de un bloque de protección enfocado en salvaguardar la seguridad de las participantes trans. A pesar de que la Secretaría de Gobierno del Estado había informado que la marcha se estaba desarrollando de forma pacífica en términos generales, un grupo se separó y realizó daños en Plaza de Armas. Para Noticias RTQ, Nancy Magaña.
1: La Secretaría de Gobierno del Estado de Querétaro informó que la marcha del orgullo LGBT+, realizada en la capital del estado, se desarrolló en términos generales de manera pacífica. Sin embargo, un sector menor se dirigió a Plaza de Armas, donde llevó a cabo actos vandálicos que ocasionaron daños a inmuebles públicos, entre ellos afectaciones al Palacio de Gobierno, ruptura de cristales y la realización de pintas.
0: A través de un comunicado de la Secretaría de Gobierno del Estado, un grupo de encapuchados realizaron pintas al exterior del Palacio de Gobierno, además de romper ventanales de la fachada principal del recinto. Entre los mensajes que dejaron plasmados en las paredes, había señalamientos en favor de la iniciativa de ley de identidad de género de colectivos trans, así como otros mensajes contra el gobierno estatal. Asimismo, el gobierno del Estado de Querétaro reiteró su respeto irrestricto al ejercicio de las libertades fundamentales, entre ellas la libre manifestación de las ideas, libertad de expresión y la defensa pacífica de las distintas causas sociales. No obstante, señala el comunicado, ninguna expresión o demanda social puede justificar acciones que vulneren el patrimonio público o generen afectaciones a bienes que pertenecen a todas y todos los queretanos. Por ello, la Secretaría de Gobierno dará vista a las autoridades competentes para que se lleven a cabo las investigaciones correspondientes y, en su caso, se determinen las responsabilidades legales que procedan. Asimismo, señaló que privilegian el diálogo, la construcción de acuerdos y el respeto a las libertades. Sin embargo, los actos de violencia, vandalismo o daño al patrimonio no serán tolerados y tendrán las consecuencias legales correspondientes. Cabe mencionar que ya se realizaron labores de rehabilitación de estos espacios. Para Noticias RTQ, Nancy Magaña.
1: Bien, pues así las cosas. La Dirección de Seguridad Pública y Tránsito Municipal de Pinal de Amoles imparte pláticas sobre delitos cibernéticos para proteger a jóvenes estudiantes. Esto en coordinación con el área cibernética de la Policía Estatal para prevenir que sean presas de los delincuentes que operan en redes sociales, videojuegos y delitos telefónicos.
2: Con el objetivo de promover un uso responsable y seguro de las tecnologías, la Dirección de Seguridad Pública de Pinal de Amoles y su área de prevención del delito, en coordinación con el área de cibernética de la Policía Estatal PUES de Querétaro, llevaron a cabo la plática de delitos cibernéticos en las instalaciones del CECITEC de esta localidad. Durante la actividad, las y los estudiantes recibieron información práctica para identificar situaciones de riesgo en Internet, así como herramientas para proteger sus datos personales, evitar fraudes, suplantación de identidad y otras conductas ilícitas que ocurren en el entorno digital. Esta iniciativa forma parte de las estrategias de prevención, entendiendo que guiar a los jóvenes en el uso seguro de la red es fundamental para salvaguardar su integridad y bienestar, informó para Noticias RTQ, Pedro Sierra.
1: Bien, pues esta capacitación que se recibió en el municipio de Pinal de Amoles precisamente para prevenir este tipo de delitos que han proliferado, que van en aumento y que van mutando, cambiando de modos de operación, y que resulta muy importante que pues todas las edades, en este caso los jóvenes, que creo yo son los que tienen mayor acceso a la tecnología, puedan tener precisamente las herramientas de seguridad. Y hablando de Pinal de Amoles, se realizará la jornada de salud de equinos. El gobierno municipal de Pinal de Amoles, a través de la Dirección de Desarrollo Rural y Sustentable, invita a la comunidad a participar en atención veterinaria gratuita para caballos, burros y mulas en la delegación de Santa Águeda, para nuestros amigos de la delegación de Santa Águeda y localidades aledañas. Esta jornada se llevará en el predio de Orlando Plaza, en el barrio Las Carreras, el día de mañana 16 de junio a las 9 de la mañana. ¿Qué servicios estarán prestando? Desparasitación, castración y cirugía. Es importante que el animal va

vaya en ayuno, revisión de cascos, tratamiento dental. Así que pues la invitación a esta atención veterinaria gratuita arranca a las 9 de la mañana. Para mayores informes le comparto el teléfono 441-100.

0: Buen provecho si se encuentra a la hora de los alimentos en este arranque de semana. Y bueno, pues algo muy importante en el tema de las inversiones para nuestro estado. El gobernador Mauricio Curi anunció que Querétaro se mantiene en primer lugar a nivel nacional en inversión. En sus redes sociales, el gobernador compartió un video donde se resumen las inversiones recientes más importantes.
1: Querétaro se mantiene como primer lugar nacional de inversión, con 5 mil millones de dólares invertidos en nuestro estado por parte de Amazon Web Services, el gigante tecnológico y líder mundial en comercio electrónico, que refrendó su compromiso para ofrecer servicios por Internet, así como Grupo Nestlé con 1 mil millones de dólares, Grupo Bimbo con 2 mil millones de dólares y Grupo Abbott Laboratories, quienes decidieron establecer en Querétaro su nueva planta de dispositivos médicos. Estos son solo algunos de los ejemplos que se mostraron en el video del gobernador en sus redes sociales, ya que dijo, el empleo es el mejor programa social que puede haber.
2: Siempre he dicho que el mejor programa social es el empleo. Nada ni nadie te da a tener la dignidad de que es tener un empleo. Para eso Querétaro se pinta solo.
1: Para Noticias RTQ, Nancy Magaña.
0: Pues buenas noticias, posicionando a nuestro estado en el número uno a nivel nacional en materia de inversión. Ojalá que continúe pues nuestro estado México de esta manera. Recordar pues situaciones complicadas que se viven en temas internacionales de relación, pero nada de eso ha pausado precisamente el crecimiento que tiene nuestro estado, y reitero, ojalá sigamos en el mismo camino. Habrá bachillerato incluyente del COVAC en San Juan del Río, así lo dio a conocer el director general León Enrique Bolaño, quien expresó que solamente se cuenta con bachillerato incluyente en Corregidora y San Juan del Río. El bachillerato incluyente atiende a personas con discapacidad auditiva, visual, motriz e intelectual.
3: León Enrique Bolaño, director general del Colegio de Bachilleres en todo el estado, dio a conocer que la modalidad de preparatoria incluyente se estará abriendo en el municipio de San Juan del Río con cupo para 20 estudiantes. Refirió que la apertura de un bachillerato incluyente depende de la voluntad de los municipios, puesto a que las administraciones ponen la infraestructura y el COVAC el personal.
4: Estaremos abriendo una modalidad nueva en San Juan del Río, que ya existe aquí en Querétaro, que es el bachillerato incluyente, que es capacitación de bachiller para personas con debilidad visual, auditiva o motriz. Solamente en el plantel 3 de Corregidora tenemos este modelo. En San Juan del Río estaremos abriendo para el siguiente semestre este modelo también, gracias al apoyo del alcalde Roberto Cabrera, que nos construyó aulas.
3: Actualmente en Corregidora hay 200 jóvenes que cursan el bachillerato incluyente. Reconoció que sería ideal que hubiera cobertura de esta modalidad en todo el estado y sobre todo en zonas donde se concentra más la población. Si desea tener más información sobre este tema, puede consultar la liga www.covac.edu.mx/bachillerato-incluyente.html. Con imágenes de Rubén García, informó Aurora Vizcaíno Ruiz, Noticias RTQ.
0: Bien, pues aquí está información por parte del Colegio de Bachilleres, y qué bueno que existan estos espacios precisamente para los jóvenes que así lo requieran. Realizar adaptaciones de baño para los adultos mayores no solo previene accidentes como caídas o quemaduras, sino que también contribuye a preservar su independencia, mejorando su calidad de vida.
1: Realizar adaptaciones de baño para personas mayores genera, además de un entorno funcional que facilita la labor de los cuidadores, ya sean familiares o profesionales, ayuda a que los adultos mayores se sientan más independientes. Estos importantes cambios pueden reducir el riesgo de caídas y accidentes. Las adaptaciones esenciales que pueden transformar un baño en un espacio amigable es poner duchas con una pendiente suave y fácil para poder ingresar, y esto reduce el riesgo de caídas. Debe poner organizadores de ducha, dispensadores montados en la pared, mantener el área ordenada, baldosas con acabado mate o vinilo antideslizante, ya que esto da una mayor tracción y reduce el riesgo de resbalones. Es necesario poner barras de apoyo instaladas cerca del inodoro, la ducha y paredes. Si es necesario, puede establecer un asiento dentro de la regadera, ya que proporciona estabilidad. Los inodoros elevados, máximo hasta 50

0: 50 centímetros desde el nivel del suelo también facilita al momento de sentarse o levantarse. Poner gabinetes y cajones al alcance también reduce la necesidad de agacharse y facilita su acceso. Es importante considerar también una iluminación mejorada, luces activadas por movimiento o interruptores de gran tamaño, lo cual mejora la visibilidad, y si es posible puede instalar cerraduras con puertas accesibles y botones de llamada de emergencia, lo que garantiza una seguridad y una asistencia rápida. Para Noticias RTQ, Nancy Magaña.
1: Bien, pues importante este tipo de información precisamente para considerar con nuestros adultos mayores lo que puede representar precisamente esta adaptación de los baños, su seguridad y cómo pues también lo escuchamos, su calidad de vida. El gobierno de Pinal de Amoles emite un comunicado oficial sobre la situación en el Mirador Cuatro Palos, donde señalan que han actuado como mediadores del conflicto que mantiene cerrado el parador turístico, mientras que es un tema ejidal que se está resolviendo en el tribunal y es entre ejidatarios. Bien, pues una situación complicada, lamentable, porque más allá de todos los atractivos que tiene Pinal de Amoles, este espacio pues sí atraía mucho turismo. Sin embargo, bueno, pues hay que aclarar que no es un tema municipal, y que bueno, también esto suele prestarse para politizarlo. Hay que entender la autonomía, los niveles de gobierno, las jurisdicciones, y bueno, pues en este caso es un tema entre ejidatarios. Aquí la información.
2: El gobierno municipal de Pinal de Amoles dio a conocer un comunicado oficial para informar a la población sobre la situación que se presenta en las inmediaciones del sitio turístico Mirador Cuatro Palos. En el documento se reconoce que este lugar es uno de los principales atractivos y orgullos naturales del municipio, y se precisa que la situación actual responde a un conflicto de carácter ejidal, el cual ya se encuentra en proceso de resolución ante los tribunales agrarios competentes. La autoridad municipal rechazó categóricamente cualquier versión que busque generar alarma y enfatizó que Pinal de Amoles es un municipio seguro. Asimismo, reafirmó que no será cómplice de ninguna acción que afecte a la ciudadanía y mantendrá su apego estricto a la legalidad. Ante la limitación legal para intervenir directamente en el juicio, el gobierno asume su papel activo como mediador y puente de diálogo a través de la Secretaría de Gobierno del Estado, con el fin de construir un acuerdo pacífico y armónico que permita resolver la problemática y reactivar a la brevedad las actividades en la zona. Se hace un llamado respetuoso a la cordura, invitando a la población a informarse únicamente por canales oficiales y evitar difundir rumores o información alarmista que dañe la imagen del municipio. El compromiso es agotar todas las vías de diálogo hasta lograr una solución justa y pacífica para todas las partes involucradas. Informó para Noticias RTQ, Pedro Sierra.
1: Bien, pues aquí este comunicado por parte de la Administración Municipal de Pinal de Amoles, y pues lo reiteramos, ojalá que pronto se puedan llegar a los acuerdos necesarios para poder reabrir este espacio que se había consolidado como uno de los más importantes, no solamente en nuestra región, sino del estado. Entre el cine y la historia de Querétaro, el pueblo mágico que congeló el tiempo, la escuela donde Cantinflas filmó la película El Profe, sigue en pie después de más de 50 años. Esto en Tequisquiapan, Querétaro. Aún se conserva la escuela primaria donde Mario Moreno Cantinflas filmó la emblemática película El Profe. El lugar se ha convertido en un atractivo turístico y símbolo del legado educativo que dejó una de las cintas más recordadas del cine mexicano.
3: En el corazón de Tequisquiapan, uno de los pueblos mágicos más visitados de Querétaro, permanece casi intacta la escuela primaria Rafael Zamorano, escenario principal de la película El Profe, protagonizada por Mario Moreno Cantinflas. Más de 5 décadas después de su filmación, el inmueble continúa funcionando como centro educativo y se ha convertido en un punto de interés para turistas y amantes del cine nacional. La historia ha vuelto a llamar la atención tras recientes publicaciones que destacan cómo este espacio puede haberse detenido en el tiempo y conserva el legado de una de las producciones más emblemáticas.

0: Del actor, la cinta, rodada en 1971 y estrenada en 1972, narra la historia de Sócrates García, un maestro rural que lucha por llevar educación a una comunidad marcada por las desigualdades sociales. Para filmarla, la producción eligió las calles, la plaza principal y diversos espacios de Tequisquiapan, cuyos paisajes quedaron inmortalizados en la pantalla grande. Especialistas en patrimonio cultural señalan que este tipo de locaciones cinematográficas adquieren un valor histórico adicional porque conectan la memoria colectiva con espacios reales que siguen formando parte de la vida cotidiana. En el caso de Tequisquiapan, la película ayudó a posicionar al municipio como un referente turístico y cultural, fortaleciendo su identidad como pueblo mágico. Como muestra de ese legado, en la plaza principal se encuentra una estatua de Cantinflas caracterizado como el profesor Sócrates García. La escultura lleva la frase: la educación siempre romperá cadenas y abrirá ventanas. Un mensaje que resume el espíritu de la película y el homenaje permanente que la comunidad brinda al actor y a la enseñanza. Hoy, mientras miles de visitantes recorren las calles empedradas de Tequisquiapan, muchos descubren que detrás de su encanto colonial se esconde una cápsula del tiempo cinematográfica, una escuela que no solo preserva recuerdos del cine mexicano, sino que sigue formando nuevas generaciones, demostrando que algunas historias jamás abandonan el aula. Para Noticias RTQ, Edson Ávila.
1: Un dato muy, muy, muy interesante de esta película. Y la escuela que sigue de pie después de más de 5 décadas que se filmó esta película, El Profe, de Mario Moreno Cantinflas. Bien, con esta información, amigas y amigos, llegamos a nuestra primera pausa en Noticias RTQ Jalpan. Regresamos en breve.

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0: titulares.
1: Trabajan autoridades para prevenir violencia y discriminación contra las personas LGBT+. Turismo en la capital espera que la Copa del Mundo deje una derrama económica de 500 millones de pesos y una ocupación hotelera del 60%. El 53% de los jóvenes de la comunidad LGBT+ en México han tenido ideaciones suicidas, según datos de la organización The Trevor Project. 84 operativos especiales en Querétaro derivaron en la detección de 122 menores de edad que realizaban actividades laborales. Del 19 al 21 de junio se realizará la segunda Feria del Arte en Querétaro. En información nacional, el narcotraficante Joaquín El Chapo Guzmán escribió dos nuevas cartas en las que defiende su inocencia y pide la intervención de la presidenta Claudia Sheinbaum para ser extraditado a México. Y en el contexto internacional, el jefe de la Administración para el Control de las Drogas advierte que los cárteles pueden intentar aprovechar el Mundial de Fútbol para distribuir drogas.
2: Regresamos, muchas gracias por continuar con nosotros. Noticias RTQ Jalpan, frecuencia 1200 de amplitud modulada. Fortalece Querétaro capacidad operativa de la policía estatal con integración de 58 nuevos elementos. Con estos nuevos elementos suman más de 800 policías egresados durante la administración estatal 2021-2027. El evento estuvo encabezado por el gobernador del estado, Mauricio Curi.
3: El gobernador Mauricio Curi González presidió la ceremonia de graduación de 58 nuevos elementos que concluyeron su formación inicial única para policía de proximidad, quienes se integrarán a las distintas corporaciones policiales del estado como parte de la tarea de formación y capacitación para el fortalecimiento de la estrategia de seguridad que ha permitido reducir los delitos de alto impacto en la entidad. Durante el evento, el mandatario estatal destacó que la estrategia que ha adoptado Querétaro en materia de seguridad constituye la misión de defenderlo con profesionalismo, preparación y la confianza que les da haber recibido una formación de excelencia.
4: Y los felicito por este logro, porque detrás de cada constancia hay horas de estudio, entrenamiento, sacrificios personales y una valiente decisión que es servirle a Querétaro.
3: Al tiempo de subrayar que la seguridad no es un logro permanente, es una tarea que se construye todos los días con trabajo, coordinación, profesionalismo y visión de futuro. El secretario de Seguridad Ciudadana, Giovanni Elías Pérez Hernández, afirmó que en Querétaro se entiende que la paz y la tranquilidad de las familias deben protegerse y fortalecerse de manera constante. Por ello, durante la presente administración, la seguridad ha sido una prioridad estratégica. Con esta graduación, suman más de 800 nuevos policías egresados durante la administración estatal 2021-2027, provenientes de diversos municipios y de la policía estatal. Informó para Noticias RTQ Viviana Ávila y Manuel Tobar.
2: La Secretaría de Desarrollo Social de Querétaro, en coordinación con el gobierno municipal de Pinal de Amoles, llevan a cabo la entrega de apoyos alimentarios en distintas localidades, esto como parte del programa estatal Contigo en tu Mesa, el cual ha beneficiado a más de 28 mil personas en los 18 municipios del estado.
5: La Secretaría de Desarrollo Social de Querétaro, en coordinación con el gobierno municipal, lleva a cabo la entrega de apoyos alimentarios en distintas comunidades de Pinal de Amoles como parte del programa estatal Contigo en tu Mesa 2026. Esta iniciativa está dirigida prioritariamente a personas adultas mayores y sectores en situación de vulnerabilidad, con el objetivo de garantizar una alimentación nutritiva, apoyar su economía y mejorar su calidad de vida. Hasta el 2026, lleva un registro de 28.034 personas en los 18 municipios del estado de Querétaro. La meta anual es alcanzar hasta los 30.000 apoyos conforme al presupuesto disponible. Cada paquete incluye productos de la canasta básica seleccionados para facilitar su consumo y preparación. Con estas acciones se reconoce la experiencia y fortaleza de las personas mayores, reafirmando el compromiso de brindar respaldo directo a quienes son el pilar de sus familias y comunidades. Informó para Noticias RTQ, Pedro Sierra.
2: En el marco del Día Mundial del Donante de Sangre, que se conmemora el 14 de junio, el Instituto Mexicano del Seguro Social en Querétaro invita a la población a contribuir de forma altruista para salvar vidas y ser solidarios con la población más vulnerable. La institución precisó que una sola donación de aproximadamente 450 mililitros de sangre puede beneficiar hasta 3 personas.
6: Llama el Seguro Social en Querétaro a la población a donar sangre para salvar vidas.
0: En el marco del Día Mundial del Donante de Sangre, que se conmemora el 14 de junio, el Instituto Mexicano del Seguro Social en Querétaro invita a la población a contribuir de forma altruista para salvar vidas y ser solidarios con la población más vulnerable, participando en la campaña que este año lleva el lema Una gota de humanidad, donemos sangre, salvemos vidas. Al respecto, la química adscrita al área de transfusiones del Hospital General Regional número 1, Heidi Liliana Hernández Martínez, destacó que la importancia de una cultura de donación altruista radica en asegurar una oportunidad de vida a pacientes que atraviesan por enfermedades o situaciones críticas de salud que pueden comprometer su vida. Cabe señalar que para poder convertirse en donador, se deben cumplir con algunos requisitos básicos, como tener entre 18 y 65 años de edad, pesar más de 50 kilogramos, acudir en ayuno de al menos 4 horas, ligero, no haber presentado enfermedades recientemente, ni procedimientos médicos invasivos, y no haber consumido alcohol ni tabaco en previos días. La donación se puede realizar en los centros de colecta de los hospitales regionales 1 y 2 en Querétaro y El Marqués en un horario de 7 a 10 de la mañana. Para Noticias RTQ, Víctor Cabeza.
2: Aunque el consumo ocasional de bebidas energéticas no representa un riesgo significativo, el abuso de estas sí puede tener consecuencias graves para la salud, como problemas cardiovasculares y alteraciones del sueño.
6: Se denomina bebida energética al producto artificial que está compuesto por múltiples sustancias estimulantes que generan en el consumidor un efecto energético y, por lo tanto, una supuesta regeneración entre la fatiga y el cansancio. Estas bebidas no contienen por sí solas sustancias que proporcionen un verdadero contenido energético, sino que al ser una serie de sustancias combinadas pueden provocar una hiperestimulación del sistema nervioso, provocando signos como alerta, excitación, insomnio, ansiedad, entre otros. En muchas ocasiones las consumen principalmente los jóvenes y las mezclan con alcohol, lo que puede poner en peligro la salud. Cuando se hace esta combinación, se pueden presentar síntomas en el organismo como una elevada presión arterial, arritmias cardíacas, y si existe un consumo excesivo, se pueden llegar a presentar convulsiones, infartos y accidentes cerebrovasculares. Si bien el consumo esporádico de una sola lata de bebida energética no representa un problema mayor, es importante considerar los riesgos, ya que estas bebidas contienen cafeína, glucosa, taurina y en general sustancias que estimulan el sistema nervioso. Recuerde que las bebidas energéticas nunca van a sustituir el descanso ni la hidratación. Para Noticias RTQ, Nancy Magaña.
2: Los riesgos de consumir estas bebidas. La expansión inmobiliaria obliga a reforzar la operación de Correos de México, ya que por el crecimiento que experimenta nuestro estado, hay cada vez más gente viviendo en los mismos códigos postales.
6: De acuerdo con entrevista publicada por el periódico Plaza de Armas, la directora general del Servicio Postal

0: mexicano Violeta Abreu precisó que el incremento de colonias, fraccionamientos y nuevos desarrollos implica más demanda del servicio, pero con los mismos recursos, por lo que se revisarán los requerimientos de personal. Señaló que si bien los códigos postales no han cambiado, sí hay mayor población dentro de ellos. Según registro del Catálogo Nacional de Códigos Postales al 2026, más de 3.700 colonias, rancherías, pueblos, fraccionamientos, ejidos, unidades habitacionales y zonas comerciales e industriales cuentan ya con un código postal oficial. Señaló que si bien los códigos postales no han cambiado, sí hay mayor población dentro de ellos. Hay más gente por atender y por ello la necesidad y el reclamo justo por parte de la base trabajadora que requiere más personal, ya que el servicio de Correos de México ya está muy demandado. Para Noticias RTQ, Nancy Magaña.
1: Bien, pues la situación actual que vivimos como estado, como país, y bueno, pues también del otro lado las complicaciones por parte de Correos de México. Al día de hoy se tienen 140 registros para adopción en Querétaro. El DIF estatal destaca aumento en adopciones de hermanos y menores con discapacidad.
0: El director del Sistema Estatal DIF Querétaro, Óscar Gómez Miembro, reportó que han habido más de 140 registros en el actual proceso de adopción, cifra que se acerca a los aproximadamente 160 registros con los que se cerró el año pasado. Destacó que cada registro puede corresponder a una persona o a una pareja interesada en iniciar el procedimiento para adoptar a un menor de edad. Explicó que el periodo de preregistro se realizó del 1 al 7 de junio a través de las redes sociales oficiales de la institución, donde los interesados pudieron acceder a la plataforma para inscribirse. Posteriormente, quienes completen esta etapa recibirán una confirmación para participar en un taller presencial programado para los días 29 y 30 de junio. Durante estas jornadas se busca sensibilizar a los aspirantes sobre la responsabilidad que implica recibir a un menor bajo tutela del Estado. Después del taller, quienes decidan continuar deberán presentar documentación durante un plazo de 30 días naturales para avanzar a las etapas de escuela para padres y valoraciones psicológicas y de trabajo social. El director estatal del DIF defendió la rigurosidad de los procedimientos al subrayar que el principal objetivo es evitar adopciones fallidas. En ese sentido, destacó que durante la actual administración no se ha registrado ningún caso en el que un menor adoptado haya tenido que regresar al sistema de protección estatal. Para Noticias RTQ, Nancy Magaña.
1: Y ya está confirmado pasado jueves, la Administración Nacional Oceánica y Atmosférica de Estados Unidos aseguró que el fenómeno meteorológico de El Niño ya está aquí. Los científicos señalaron que existe un 63% de posibilidades de que se produzca un episodio de El Niño muy fuerte entre noviembre y enero.
2: En su último informe, los científicos de la NOAA señalaron que existe un 63% de probabilidades de que se produzca un episodio del Niño muy fuerte entre noviembre y enero, situándose entre los eventos de mayor magnitud registrados desde 1950. El fenómeno del Niño ya comenzó, anunció este jueves la Agencia Meteorológica de Estados Unidos, mientras los científicos prevén que este patrón, asociado a sequías, inundaciones y temperaturas extremas, se intensifica hacia finales de año cuando puede alcanzar una magnitud histórica. El Niño es un fenómeno climatológico que eleva las temperaturas superficiales en el Pacífico ecuatorial central y oriental, provocando cambios globales en los vientos, las precipitaciones, así como las condiciones meteorológicas erráticas. A pesar de ser un fenómeno natural, se suma el clima de un planeta que ya sufre con altas temperaturas debido a la quema de combustibles fósiles. Cada episodio del Niño es diferente, pero los eventos de gran magnitud suelen seguir patrones conocidos. Entre ellos figuran sequías, alteraciones en los vientos y cambios en los pronósticos de lluvias en toda la zona tropical. Los científicos alertan que la combinación del cambio climático provocado por los combustibles fósiles y un posible superniño constituye una mezcla negativa. Para Noticias RTQ, Nancy Magaña.
1: Pues estar muy, muy, muy, muy pendiente de este fenómeno en los próximos meses. La Administración de Alimentos y Medicamentos de Estados Unidos autorizó el uso de emergencia de un medicamento genérico para tratar a los animales infectados con el gusano barrenador. Las pastillas con

0: Tempiram, generalmente comercializados bajo la marca Capstar, están disponibles en Querétaro en todas las veterinarias.
1: La Administración de Alimentos y Medicamentos de Estados Unidos ha autorizado el uso de emergencia de las pastillas de Nitempiram, un tratamiento de acción rápida y sin receta que se puede indicar a los animales afectados por el gusano barrenador, a pesar de que el secretario de Desarrollo Agropecuario en nuestro estado, Rosendo Anaya, señalará que el reporte oficial al momento es de solamente 44 casos activos y que el gobierno federal impulsa una estrategia basada en la dispersión de moscas estériles, la cual podría comenzar durante el segundo semestre de este año. Este medicamento autorizado puede ser una opción de acción efectiva y más rápida. El permiso de la FDA de Estados Unidos llega a medida que en el país del norte aumenta el número de infecciones, con 7 casos conocidos en Texas y Nuevo México, aumentando la preocupación sobre un brote más extendido de esta especie, que ya había sido erradicado en Estados Unidos en la década de los 60. Las pastillas de Nitempiram son el primer medicamento para tratar el gusano barrenador y esta autorización de emergencia busca contener y eliminar la plaga. Estas pastillas, generalmente comercializadas bajo la marca Capstar, están disponibles en Querétaro, en todas las veterinarias. Para Noticias RTQ, Nancy Magaña.
0: Bien, pues con esta información, amigas y amigos, estamos llegando al final de este espacio noticioso. Agradecerle mucho que haya estado con nosotros, invitarlo a que continúe con la programación de la frecuencia 1200 de amplitud modulada. Por mi parte ha sido todo. Mi nombre Iván Ventura, deseando que tenga un extraordinario inicio de semana, y como andamos muy patrióticos con el tema del mundial, nos vamos con esta canción, México lindo y querido, interpretada por el señorón Vicente Fernández. Hasta mañana.

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0: El vidrio es un material que es posible reciclar en su totalidad, además de un número ilimitado de veces. Reciclar vidrio ayuda a reducir el consumo de energía, reduce los residuos, por lo que reduce la contaminación y problemas ambientales, y también el consumo de otras materias primas. Reducción en los residuos de manera importante y así evitar que estos vayan al tiradero. Se estima que con 3.000 botellas recicladas se evita que 1.000 kilos de residuos vayan a parar al vertedero. También hay mejoras en la calidad del aire y reducción en su contaminación. Se puede reducir la contaminación del aire hasta en un 20%. Por cada tonelada de vidrio reciclado, se evitan alrededor de 300 kilos de CO2 emitido a la atmósfera durante los procesos de fabricación. La reducción en la contaminación del agua hasta en un 40%. En definitiva, el ahorro de recursos es primordial en el reciclaje de vidrio.
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2: 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Comenzamos.
3: Ofrece el municipio de Querétaro transporte municipal gratuito al México Zona Fest. En información de corte nacional, detienen en Sinaloa a El 24, líder regional de la facción del Chapo Isidro. Vinculan a proceso a 9 policías detenidos por secuestro y tortura en Veracruz. Estados Unidos detiene a un funcionario de aduanas de México por presuntos nexos criminales. La presidenta Claudia Sheinbaum anuncia a Laura Itzel Castillo como próxima secretaria de las mujeres. En información de corte internacional, la zar antidrogas del mandatario Donald Trump amenaza a políticos mexicanos. Pakistán confirma acuerdo de paz entre Estados Unidos e Irán. Donald Trump asegura que barcos cargados de petróleo están empezando a salir de Hormuz. Bandas dejan ya más de 2.300 muertes en 2026 en Haití. Reino Unido prohibirá las redes sociales a menores de 16 años. Un menor de edad es rescatado en Bogotá, Colombia, tras la denuncia de un presunto abuso sexual. Detienen a un extranjero, quien además estaba acompañado por otros dos niños.
4: Ya comenzamos con las noticias. Gracias por sintonizarnos, tanto en radio como en televisión. RTQ Radio y Televisión Querétaro. Recuerden ustedes que Noticias RTQ inicia al filo de la 1 de la tarde y termina al filo de las 3 de la tarde. Y que tenemos dos líneas telefónicas, una que es la directa para que usted nos llame y de inmediatamente después leemos su mensaje para que todo el mundo se entere y además nos den respuesta del mismo. El teléfono directo, el 44-22-38-51-11. 44-22-38-51-11. Y el WhatsApp para sus mensajes escritos, 44-26-76-03-92. Las noticias se oyen y se ven en Radio Televisión Querétaro. En radio se escuchan en el 100.3 de frecuencia modulada, Radio Querétaro, RTQ Querétaro. Y además, también mandamos esta misma señal del 100.3 de frecuencia modulada a todo el centro de la República Mexicana. Y también se va hasta Jalpan para que allá también participen de las noticias que desde la capital emitimos de todo lo que acontece en Querétaro. Cera se transmite en RTQ Jalpan, Radio Jalpan, en el 1200 de amplitud modulada, bañando con la señal a gran parte de la Sierra Queretana. Y por supuesto que llegamos a todo el mundo desde Tequisquiapan, en la cabina que está en Tequisquiapan, a través de www.radioactivatx.org en Tequisquiapan. Y en televisión también se ven y se oyen las noticias. Canal 10.1 de señal abierta. Sistemas de cable en Querétaro, WIS 10, Megacable 110, Total Play 10, Jalpan Canal 63 de Supercable. Transmisión por internet desde nuestros estudios en el Centro Histórico de Querétaro, también para todo el mundo, www.rtq.mx. En redes sociales, en Facebook somos Radio y Televisión Querétaro. En Instagram, @rtqro. En X, @rtqro. Canales de YouTube, tenemos dos: uno, Radio y Televisión Querétaro; dos, Noticias RTQ. Comencemos con la tradicional frase del día, Noticias RTQ. La frase del día dice: al final, lo que importa no son los años de vida, sino la vida de los años. Qué buena frase de un gran estadista, de un gran político estadounidense, Abraham Lincoln. Al final, lo que importa no son los años de vida, sino la vida de los años. Claro, cómo vivimos la vida, cómo vivimos los años, eso es lo más importante. Frase de Abraham Lincoln, político estadounidense. Y ahora nos vamos con la acostumbrada

0: Sección de lunes a viernes al filo de la 1:05 p.m. de David Estrada, un día como hoy. En España, tras la muerte del dictador Francisco Franco, un día como hoy, 15 de junio de 1977, se celebran las primeras elecciones democráticas. Aquí está David Estrada.
1: Durante 39 años, España vivió en una férrea dictadura en la que la máxima autoridad política era el general Francisco Franco. Una dictadura que se moldeó a semejanza de los regímenes fascistas a los que sobrevivió tras la victoria de los aliados en la Segunda Guerra Mundial. Luego de la muerte de Franco en noviembre de 1975 y con una monarquía constitucional en el poder, España dio sus primeros pasos para conocer la democracia. El presidente del gobierno, Adolfo Suárez, nombrado por el rey Juan Carlos I para conducir la reforma política, desde el poder organizó una plataforma de centro denominada Unión de Centro Democrático, que concentró a un gran número de pequeños y medianos partidos centristas o liberales, y el 15 de abril de 1977 convocó a las primeras elecciones generales a través del Real Decreto 679. Las elecciones para elegir a los miembros que iban a constituir las Cortes, el Congreso de los Diputados y el Senado, se celebraron en un ambiente de júbilo el miércoles 15 de junio de 1977. Fueron unos comicios de carácter histórico, ya que constituyeron las primeras elecciones libres que se celebraban en el país desde los tiempos de la Segunda República, concretamente desde febrero de 1936. Con una participación del 78.8% del electorado, los resultados de las elecciones marcaron una tendencia de signo moderado, ya que los votantes apostaron mayoritaria y claramente por el Partido Centro Democrático con Adolfo Suárez a la cabeza. Con 165 escaños, esta coalición electoral resultó la ganadora de las elecciones y se quedó a muy poca distancia de la mayoría absoluta. La otra gran sorpresa de la jornada fue el Partido Socialista Obrero Español, que liderado por el joven abogado Felipe González, logró obtener un gran triunfo y se colocó en la segunda posición con 118 escaños, convirtiéndose además en el primer y principal partido de la oposición. Le arrebató así la hegemonía en la izquierda al Partido Comunista de España, formación política que durante 40 años de dictadura se había distinguido por su lucha contra el franquismo. De esta forma, los españoles aprendieron a votar, y con unas Cortes totalmente renovadas por la voluntad popular, en 1978 promulgaron una nueva constitución, con una monarquía parlamentaria como forma de gobierno y el rey como jefe de Estado, pero sometido al control parlamentario.
0: Hoy es un día muy especial. Es el Día Mundial, 15 de junio, de toma de conciencia del abuso y maltrato en la vejez. Día Mundial de toma de conciencia del abuso y maltrato en la vejez. Recordemos que cómo se abusa a veces de los viejos. Cómo los maltratan. Muchas veces las mismas personas que los cuidan abusan de los viejos y los maltratan. Conciencia para poder cuidar y venerar a nuestros ancianos. Aquí está Itzel Peregrino.
2: Efemérides. El Día Mundial de la Toma de Conciencia del Abuso y Maltrato en la Vejez se celebra el 15 de junio de cada año, una fecha oficial de la ONU con el objetivo de concientizar y denunciar el maltrato, abuso y sufrimientos a los cuales son sometidos muchos ancianos y ancianas en distintas partes del mundo. En el 2021 comenzó la década de las Naciones Unidas para el Envejecimiento Saludable, el cual marca el inicio de 10 años de colaboración en el sector para mejorar la vida de las personas mayores y sus familias. Estos eventos nos dan la oportunidad de avanzar en el ámbito internacional en la temática del envejecimiento, algo que nos incumbe a todas y todos. El Día Mundial de la Toma de Conciencia del Abuso y Maltrato en la Vejez es una efeméride emblemática que invita a la sociedad en general a respetar, hacer valer los derechos que tienen todas las personas mayores a gozar de una vida de calidad donde el abuso, el maltrato y el abandono no sean permitidos ni aceptados en ningún país del mundo.

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1: Ahí está. Inician los deportes con Toño Romero. Buenas tardes, Toño. ¿Qué tienes del Mundial?
2: Hola, Joaquín. Buenas tardes, amigos. ¿Cómo están? Gusto en saludarles. Pues la sorpresa, yo creo que sí es mucha sorpresa la jornada de hoy. Por la mañana no pudo España, que es el vigente campeón de Europa y que es uno de los candidatos, muchos lo ponen como número uno candidato a la Copa del Mundo, no pudo con Cabo Verde. Tú me preguntabas, ¿qué es eso? ¿Dónde está? ¿Quién es? Es el país más pequeño que calificó, es su primer mundial en el archipiélago allá por África.
1: Que tiene medio millón de habitantes,
2: nada más.
1: Un poquito pasado.
2: Sí. Lo que apostó Cabo Verde ahora fue, desde el punto de vista deportivo, juntar a sus mejores jugadores foráneos. Dicen que cuando se trabaja en lo deportivo, en el ámbito, empiezas a juntar a los buenos, armas un buen equipo, pues ahí están los resultados. España no pudo con ellos. Pero es una gran sorpresa, porque esperábamos hasta una goleada, ¿no?
1: ¿Cuál es el próximo partido de España?
2: El de España, a ver, vamos a checarlo.
1: Es cuando viene el rey, ¿no?, de España, ¿no?, en el próximo, el veintitantos.
2: Sí, en el caso de España, ahorita entraron en actividad los primeros 6 grupos, ahorita van los siguientes, y en el caso de España...
1: O si no, lo dices al ratito, porque tienen muy poco tiempo.
2: Y ahorita está Bélgica contra Egipto, que también, bueno, Egipto ya no es cualquier papita, pero Bélgica, pues yo pienso que puede ganar.
1: Claro, adelante, sí, Toño.
2: Bueno, más adelante le tenemos la jornada. Aquí está, vamos a verla de una vez rápidamente lo que se ha dado el día de hoy. Primeramente este empate entre España y Cabo Verde que jugaron por la mañana. Bélgica y Egipto ahorita están ya enfrentando a la 1:00 p.m. y además también lo que sigue después de Bélgica, Egipto, Arabia Saudita contra Uruguay, 4:00 p.m. está bueno, el equipo fuerte es Uruguay, ahí pensamos en que va a ganar el equipo fuerte. Irán y Nueva Zelanda, algo ya más nivelado, a las 7:00 p.m. normalmente ya son 4 partidos diarios de parte de la Copa del Mundo, de parte del calendario en este 2026. Oiga, y vámonos con estos sondeos de la zona FES, ¿qué opina la gente? ¿Le ha gustado? Ya prácticamente han vivido varios días con varios partidos, varios conciertos, y les gusta.
3: Realmente está muy padre, el ambiente es increíble, no se encuentra esta emoción en ningún lado. Creo que a veces uno que no sabe de fútbol se contagia de la emoción de los que sí, ¿no? Entonces me gusta.
4: ¿Vas a venir al que sigue?
3: Sí, claro.
4: La verdad, el Zona Fest está muy atractivo para todas las personas que vengan. La verdad está muy agradable, está muy padre. Y ahora si ganó México, pues mucho mejor, ¿no? La verdad estuvo.
5: ¿Vas a venir al que sigue?
4: Sí, obviamente, tengo que venir.
6: Me encantó que ganáramos y me encantó también la Zona Fest Querétaro, estuvo muy cool.
5: ¿Vinieron en familia?
6: Sí, en familia, aquí están mis hijas.
5: ¿Van a seguir viniendo?
6: Sí, vamos a seguir viniendo.
5: ¿A ti te gustó la Zona Fest?
7: Obvio, primera vez que estoy en un ambiente mundialista.
5: ¿Le gustó?
7: Me encantó. Está súper, súper, la organización del evento está espectacular, el partido, todo estuvo genial.
5: La victoria de México, arriba.
7: Arriba, y Quiñones, que viva Colombia y México.
2: Bueno, pues ahí está la Zona Fest. Recuerde que el próximo jueves a las 7:00 p.m. México contra Corea del Norte, hay mucha actividad también, ya le daremos qué partidos hay y los conciertos para el próximo jueves. Es el Tri, se cierra con el Tri por la noche, México enfrenta a Corea. Oiga, vámonos con esta nota, el Mundial de Fútbol actual destaca también como el más avanzado, incluso con inteligencia artificial, la nueva tecnología, y esta nota la tiene Nancy Magaña.
8: Las innovaciones principales de este Mundial de Fútbol, que se considera ya como uno de los más avanzados de la historia, incluyen el fuera de juego semiautomático, que combina la inteligencia artificial y cámaras de alta velocidad que rastrean los múltiples puntos del cuerpo de cada jugador. La organización de la FIFA realizó con anticipación el escaneo de los 1,248 futbolistas para generar avatares 3D hiperrealistas que determinan posiciones adelantadas con precisión milimétrica y son utilizados en las transmisiones oficiales y por el VAR, y así apoyar al arbitraje a tomar mejores decisiones. Está también el balón inteligente, que incorpora una unidad de medición inercial capaz de registrar datos 500 veces por segundo, detectando el momento exacto del impacto en una patada. En la organización y seguridad del torneo, también destaca el uso de tecnología avanzada, como cámaras de reconocimiento, drones y seguridad robótica. como lo son los perros robots, que ya se pueden ver afuera de los estadios en la ciudad de Monterrey, que logran ser los ojos y oídos que apoyan a los elementos de seguridad, patrullando las calles y los estacionamientos fuera de los estadios. Cuentan con una cámara que realiza

0: reconocimiento facial y cuya información llega directamente al centro de control policial. Para Noticias RTQ, Nancy Magaña.
1: Bueno, vamos a tener resultados de todo lo que se ha dado en el Mundial para el segundo tiempo, Joaquín. Por ejemplo, ahí sí, Alemania no quedó mal, le ganó 7-1 a Curazao, digo, como lo que es Alemania, ¿no? Y Curazao ya lo medio conocido.
2: Pero, de todos modos.
1: Pues sí, son equipos.
2: Está como Brasil.
1: No pudo, y no ya pudo. Le andaban ganando, ¿eh?
2: Sí,
1: ellos
2: sí,
1: iban
2: sí.
1: Perdiendo.
2: Estuvieron,
1: sí, Brasil la decepción.
2: Estuvieron como México, ¿no? Que podría haber tenido todo para golear, uh-huh. Y no hicieron nada.
1: Bueno,
2: ya después.
1: Aquí nos vemos en el segundo tiempo.
2: Así es, mi querido Toño, muchísimas gracias, muy amable, con más del Mundial. Más tarde le daremos unos minutos más a Antonio Romero de la Torre. El Instituto de Seguridad y Servicios Sociales de los Trabajadores del Estado hacen un llamado a la población con diabetes a cuidar sus pies para evitar tener el temido pie diabético. Aquí la explicación.
3: Llama el ISSSTE a la población con diabetes a poner especial cuidado en sus pies. Con el objetivo de evitar tener el temido pie diabético, el Instituto de Seguridad y Servicios Sociales de los Trabajadores del Estado, el ISSSTE, hace un llamado a la población con diabetes a poner especial cuidado en sus extremidades inferiores. La institución emitió una serie de recomendaciones a los pacientes con esta enfermedad, entre las que se encuentran buscar atención médica de inmediato, si nota heridas o ampollas que no sanan en pocos días, piel roja caliente o dolorida, callos con sangre seca, mal olor o piel negra ya que pudiera ser gangrena, y también se sugiere controlar sus niveles de glucosa, ya que ayudan a proteger los nervios y la circulación de sus pies, lavarlos y secarlos bien con agua tibia y jabón, aplicando posteriormente crema no entre los revisados. Revisarlos todos los días, observando si hay cortadas, enrojecimiento o ampollas. Cortar las uñas con cuidado, haciéndolo en línea recta o en su caso, acudir mejor con un podólogo. Usar calzado cómodo y cerrado, evitando caminar descalzo y revisando que sus zapatos no tengan costuras o piedritas que puedan lastimar. Protegerlos del calor y del frío, utilizando en todo momento calcetines suaves y protector solar si se exponen. Mantener la circulación activa, moviendo los dedos, haciendo círculos con los pies y levantándolos cuando esté sentado y por supuesto no saltarse sus revisiones médicas aunque no sienta molestias en sus pies. Para Noticias RTQ, Víctor Cabeza.
2: 8:18. En el marco del Día Mundial del Cáncer de Próstata, el ISSSTE hace un llamado a la población masculina a realizarse estudios de detección oportuna a fin de prevenir y atender la enfermedad del cáncer de la próstata.
3: Llama el ISSSTE a la población masculina a realizarse estudios de detección oportuna del cáncer de próstata a fin de prevenir y atender la enfermedad. En el marco del Día Mundial de Cáncer de Próstata, el Instituto de Seguridad y Servicios Sociales de los Trabajadores del Estado, el ISSSTE, exhortó a los derechohabientes a acudir a su clínica familiar a realizarse la prueba de antígeno prostático específico a fin de detectar de manera temprana el padecimiento para ser tratado de inmediato. Al respecto, el urólogo del Hospital Regional del ISSSTE, Israel Arellano Romero, señaló que recientemente se ha fortalecido la capacidad para atender el cáncer de próstata mediante la realización de prostatectomías radicales laparoscópicas, procedimiento mínimamente invasivo que consiste en la extirpación de la glándula prostática y las vesículas seminales. Por tal motivo, el especialista destacó la importancia de conmemorar el Día Mundial del Cáncer de Próstata, ya que contribuye a fomentar la cultura de la prevención y motiva a la población masculina a buscar atención de manera oportuna. Para Noticias RTQ, Víctor Cabeza.
2: Gracias, Víctor. Víctor Cabeza. Y ahora vamos con Nancy Magaña, que nos va a hablar de que realizar adaptaciones de baño para los adultos mayores no solo previene accidentes como caídas o quemaduras, sino que también contribuye a preservar su independencia, mejorando su calidad de vida. Nancy Magaña.
4: Realizar adaptaciones de baño para personas mayores genera, además de un entorno funcional que facilita la labor de los cuidadores, ya sean familiares o profesionales, ayuda a que los adultos mayores se sientan más independientes. Estos importantes cambios pueden reducir el riesgo de caídas y accidentes. Las adaptaciones esenciales que pueden transformar un baño en un espacio amigable es poner duchas con una pendiente suave y fácil para poder ingresar, y esto reduce el riesgo de caídas. Debe poner organizadores de ducha, dispensadores montados en la pared, mantener el área ordenada, baldosas con acabado mate o

nylon antideslizante, ya que esto da una mayor tracción y reduce el riesgo de resbalones. Es necesario poner barras de apoyo instaladas cerca del inodoro, la ducha y paredes. Si es necesario, puede establecer un asiento dentro de la regadera, ya que proporciona estabilidad. Los inodoros elevados

0: visibilidad y, si es posible, puede instalar cerraduras con puertas accesibles y botones de llamada de emergencia, lo que garantiza una seguridad y una asistencia rápida. Para Noticias RTQ, Nancy Magaña.
1: Anuncian la planeación de participación ciudadana en el arranque de la creación del Sistema Municipal de Cuidados, el cual se enfocará en apoyar a personas que se dedican al cuidado doméstico de adultos mayores, personas con discapacidad o quienes tengan alguna enfermedad degenerativa. Como parte de esta primera etapa, se realizarán mesas de trabajo para crear un banco de datos y consolidar la operación del proyecto. Bebidas energéticas con Nancy Magaña. Aunque el consumo ocasional de bebidas energéticas no representa un riesgo significativo, el abuso de estas sí puede tener consecuencias graves para la salud.
0: Se denomina bebida energética al producto artificial que está compuesto por múltiples sustancias estimulantes que generan en el consumidor un efecto energético y, por lo tanto, una supuesta regeneración entre la fatiga y el cansancio. Estas bebidas no contienen por sí solas sustancias que proporcionen un verdadero contenido energético, sino que, al ser una serie de sustancias combinadas, pueden provocar una hiperestimulación del sistema nervioso, provocando signos como alerta, excitación, insomnio, ansiedad, entre otros. En muchas ocasiones las consumen principalmente los jóvenes y las mezclan con alcohol, lo que puede poner en peligro la salud. Cuando se hace esta combinación, se pueden presentar síntomas en el organismo como una elevada presión arterial, arritmias cardíacas, y si existe un consumo excesivo, se pueden llegar a presentar convulsiones, infartos y accidentes cerebrovasculares. Si bien el consumo esporádico de una sola lata de bebida energética no representa un problema mayor, es importante considerar los riesgos, ya que estas bebidas contienen cafeína, glucosa, taurina y, en general, sustancias que estimulan el sistema nervioso. Recuerde que las bebidas energéticas nunca van a sustituir el descanso ni la hidratación. Para Noticias RTQ, Nancy Magaña.
1: El Día Internacional del Yoga 2026 se celebra cada 21 de junio, proclamado por las Naciones Unidas. Esta fecha tiene como objetivo promover la salud física y mental. El lema oficial para este 12º aniversario es Yoga para un envejecimiento saludable. Agradecemos a Nancy Magaña la información y es la 1:24, una pausa y retornamos a Noticias RTQ.
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3: Regresamos.

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0: Continuamos.
1: Es la 1:29 p.m. Fíjese que tenemos algún problema técnico con el audio de esta llamada con Jorge Gómez Eichelmann vía Zoom. Entonces estamos haciendo la conexión para poderle hablar al celular y nos pueda dar su colaboración de sus tiempos financieros de esta semana. Como acostumbra Jorge, en su sección de tiempos financieros, al filo de la 1:30 de la tarde de cada lunes. Su tema es buenísimo, ¿Ha bajado la pobreza en México? Yo tengo otros datos. Eso dice Jorge Gómez Eichelmann. ¿Ya estás, Jorge? No, todavía no lo tenemos. A ver si podemos solucionar el problema que se nos está presentando con el audio de la conexión con Jorge Gómez Eichelmann, para que podamos ser testigos de sus tiempos financieros. Están tratando de llamarle por la vía telefónica y ya estoy listo. Jorge, ¿ya estás listo?
2: Perfecto, a tus órdenes, don Joaquín.
1: Pues listo, estamos también nosotros para poderte escuchar con tu tema de esta semana. ¿Ha bajado la pobreza en México? Yo tengo otros datos, eso dice Jorge Gómez Eichelmann.
2: Gracias, don Joaquín, amigos del auditorio.

A diario se nos ha machacado con la frase "ha bajado la pobreza en México". Y desde lo alto del poder se publican cifras a modo. La política actual de combate a la pobreza consiste en derramar a lo largo y ancho de México millones y millones de pesos mediante lo que se denomina programas sociales. En el 2025 se erogaron más de 850 mil millones de pesos y este año 2026 está presupuestado más de un billón de pesos, que es aproximadamente el 10% del total del presupuesto anual del gobierno federal. Otro mecanismo inventado para abatir la pobreza ha sido decretar arbitrariamente incrementos anuales a los salarios mínimos. De 2019 a 2026, los salarios mínimos acumulan un 143.2% de incremento. Hasta aquí las decisiones que presentan las autoridades presuntamente para abatir la pobreza. En la actualidad, más de un tercio de los trabajadores perciben ingresos que no cubren la canasta básica. Esto es, que el trabajador con el ingreso que recibe no le alcanza ni siquiera para cumplir la canasta básica. Un tercio de los mexicanos. El Centro de Estudios Espinosa Iglesias considera que los bajos ingresos del trabajador les está impidiendo la movilidad social. Se resalta que las regiones más rezagadas del país continúan siendo las de siempre: Chiapas, Oaxaca, Guerrero, por mencionar las principales. El cáncer de la informalidad crece persistentemente. En la actualidad, el 31% de los trabajadores viven en pobreza laboral. La informalidad laboral ha crecido desde hace años. Ahora supera a lo formal, más o menos, según el último pico de conocimiento, el 58% de la población económicamente activa lo hace dentro de la economía informal. Solamente entre abril del año pasado y abril del presente año, las gentes que trabajan en la informalidad crecieron en 700 mil trabajos, muy superior a quienes lo han hecho en la formalidad, probablemente gracias a esas innovaciones tan curiosas como decretar aumentos a salarios por decreto. Los salarios mínimos han subido por decreto, pero la productividad laboral se ha evaporado. Con salarios mínimos y muy baja productividad estamos condenados al estancamiento, si no al retroceso. Cuando se pregona la disminución de la pobreza, se oculta que la población sin acceso a servicios de salud se ha duplicado, pasando de 20.1 millones de gentes que había en el año 2018 a 44.5, que equivalen al 34% de la población de México. En materia educativa, que es la mayor esperanza de mejoría para un pueblo, los datos no son mejores. Con datos del Instituto Nacional para la Educación, el 27.2 millones de mexicanos en la actualidad no están teniendo acceso a la educación, y de ellos sobresale el 11.6% de niños y adolescentes que literalmente no están estudiando. En infraestructura también nos estamos rezagando mucho. Se calcula por organismos internacionales que falta una inversión aproximada de 300 mil millones de dólares para comenzar a recuperar la desorden que tenemos en infraestructura nacional. Por ello, cuando vemos el avance del país respecto al mundo entero, nos encontramos con información que es demoledora. En el ranking internacional, México ocupa el 54º lugar en infraestructura, el 64%, el 64 lugar a nivel mundial en competitividad, el 73% en electricidad. Esto es, hay 72 países en el mundo que dan mejores facilidades en electricidad y mayor accesibilidad que México. En ferrocarriles ocupamos 64 y en puertos ocupamos el 63. En fin, Joaquín, amigos del auditorio, con las agrupadoras pruebas que les he presentado, nos muestra esto una realidad muy diferente. En materia de economía y sociedad, las teorías de regalar dinero y por decreto mover la economía no funcionan, cosa que lamentablemente

0: lamentablemente en México así ha venido sucediendo. Las reglas sobre gobierno y sociedad son muy diferentes a las que aquí se aplican. Decía el gobernador de Querétaro, Curi, el mejor y más exitoso programa social es la creación de empresas y de negocios y de trabajos formales. Esa es la realidad, Joaquín, amigos del auditorio.
1: Pues nada prometedora nuestra realidad en realidad. Pues es la una de la tarde con 36 minutos, mi Jorge, el tiempo nos come. Por favor, tu contacto, si eres tan amable, Jorge.
0: Con mucho gusto, Joaquín, amigos del auditorio, piolingomez13@yahoo.com.mx.
1: Que estés muy bien, Jorge.
0: Excelente día para ti, Joaquín.
1: Y mejor semana para ti. Muchísimas gracias,
0: para
1: Jorge.
0: Para el auditorio también. Bye.
1: Jorge Gómez Eichelmann, sus tiempos financieros. Colectivos y ciudadanos se unieron para conmemorar los 10 años de la primera marcha de la diversidad y demandar la aprobación legislativa de la Ley de Identidad de Género. Así avanzó el contingente por todas las calles del Centro Histórico de Querétaro el pasado sábado. Gracias por la información a Nancy Magaña. La una de la tarde con 37 minutos, la Secretaría de Gobierno del Estado informó que la Marcha del Orgullo LGBT+ se desarrolló en términos generales de manera pacífica. Sin embargo, un sector menor se dirigió a Plaza de Armas, donde realizó actos inmuebles públicos. Hubo afectaciones al Palacio de Gobierno, ruptura de cristales y la realización de punto. Te pintas. Esto sucedió el sábado pasado en Plaza de Armas. Adelante con la información, Nancy.
2: A través de un comunicado de la Secretaría de Gobierno del Estado, señaló que un grupo de encapuchados realizaron pintas en el exterior del Palacio de Gobierno, fachada principal del recinto. Entre los mensajes que dejaron plasmados en las paredes, había señalamientos en favor de la iniciativa de ley de identidad de género. El gobernador Mauricio Curi reiteró el respeto irrestricto al ejercicio de las libertades fundamentales, entre ellas la libre manifestación de las ideas y la defensa pacífica de las distintas causas sociales. Sin embargo, dijo, ninguna demanda social puede justificar acciones que vulneren a las familias o a la paz social.
3: Acompañamos desgraciadamente un grupo que por sí mínimo, que no podría yo decir que es el grupo, o sea, es una pequeña parte de las personas que fueron, hicieron unos desmanes y atacaron contra el patrimonio, contra la paz social que tanto apreciamos en Querétaro. Nuestro patrimonio cultural, que es el Palacio de Gobierno, y la paz social de nuestras familias, que eso sabemos que eso en Querétaro no queremos que nadie ni nada atente contra la paz de nuestras familias. Entonces, por eso, pues, seguiremos trabajando con mucho diálogo, con mucha firmeza.
2: La Secretaría de Gobierno dará vista a las autoridades competentes para que se lleven a cabo las investigaciones correspondientes y, en su caso, determinen las responsabilidades legales que procedan. Para Noticias RTQ, Nancy Magaña.
1: Gracias. La una de la tarde con 39 minutos. La una con 39. Alistan las denuncias contra quien resulte responsable por daños a Palacio de Gobierno durante la Marcha del Orgullo LGBT+. De acuerdo a las autoridades estatales, se tienen identificadas alrededor de 20 personas que tuvieron participación en los actos de vandalismo. Se informó que además de los daños materiales, se reportó una agresión física contra una trabajadora de la Secretaría de Gobierno, quien recibió golpes mientras realizaba labores de concertación. Gracias a Viviana Ávila por la información. Y en contraste, también en nuestro centro histórico, este domingo, un contraste. Los fieles llevaron a cabo una peregrinación para celebrar al santo patrono San Antonio de Padua. La figura del santo iba recorriendo las calles por Corregidora hasta llegar a Ángela Peralta, donde se encuentra ubicado su templo. Acompañados por música de banda, los peregrinos se acercan cada 13 de junio para celebrar a San Antonio de Padua, mientras que sabemos todos que es el santo patrono de las solteras, así como también de los pobres y el protector de los objetos perdidos. Durante ese día se realizaron diversas ceremonias y prácticas, siendo una de las más importantes

0: antes, las solteronas dicen que colocan al santo de cabeza para encontrar marido. Eso dicen las consejas. La 1:41, la 1:41, y es el momento de platicarles a ustedes que abre el Colegio de Bachilleres del Estado de Querétaro, COBAC, la mesa de registro para el programa estatal Contigo Nadie Se Queda Atrás. De acuerdo a las autoridades educativas, estas mesas de trabajo serán para la recepción de documentos en sus oficinas centrales, que están en Constituyentes número 35, segundo piso, Colonia San Francisquito. Las y los interesados podrán llevar sus documentos de forma física los días 15, 16 y 17 de junio, en un horario de 9 a.m. a 14 horas. La 1:42, y los viñedos de Querétaro, estudiantes queretanos, representarán a México en Olimpiada de Matemáticas en Singapur. La Olimpiada se realizará del 17 al 21 de julio en Singapur, Asia. Autoridades estatales reconocieron el esfuerzo de los estudiantes, alumnos de la secundaria general Cerro de las Campanas en Tequisquiapan. Y ahora sí, los viñedos están listos. Los viñedos de Querétaro buscarán aprovechar la afluencia turística del mundial y por ello han diseñado paquetes y promociones para atraer a los visitantes que disfrutan de la justa deportiva a los viñedos queretanos. Nancy.
1: Aunque Querétaro no es sede mundialista, sí destaca por su cercanía con ciudades que lo son, como Guadalajara y Ciudad de México. Lo anterior lo explicó el presidente del clúster vitivinícola de Querétaro, Eugenio Parrodi, quien explicó que en colaboración con la Secretaría de Turismo del Estado, diseñaron promociones y estrategias de publicidad para atraer a un nuevo mercado de turistas extranjeros. Una ventaja de Querétaro es que está en curso la temporada de vendimias, la cual comenzó el 6 de junio y cierra con el Festival del Vino a realizarse del 16 al 18 de octubre, y hay confianza en que esta temporada también sea atractiva para el turista que visita nuestro país en esta justa deportiva del Mundial. El presidente del clúster mencionó que para visibilizar los atractivos de Querétaro se han colocado espectaculares y pantallas en la Ciudad de México y también en nuestro propio estado. Los proyectos vitivinícolas están evolucionando e integran cada vez más servicios a través de hoteles y restaurantes. Para Noticias RTQ, Nancy Magaña.
0: El presidente de la Cámara de Comercio de Querétaro, René Loya Poletti, llamó a restaurantes, bares y comercios locales a incentivar la asistencia de clientes durante el Mundial sin elevar los precios y con promociones consumidores. Vamos con otras cosas para platicarles a ustedes que las cantinas reportan un 75% de afluencia mayor por la inauguración del Mundial. Sin embargo, el Centro Histórico reportó solo un aumento de 15% de clientes. Lo anterior lo señaló el presidente de la Asociación de Cantinas Tradicionales, Querétaro. Esa es la información sobre lo que sucedió en la inauguración del Mundial. La alta demanda de comida con motivo del Mundial satura los servicios de entrega a domicilio en Querétaro. Durante el horario de la selección mexicana, las plataformas de entrega como Uber, Didi, Foodie y Rappi experimentaron una demanda que rebasó la capacidad operativa de diversos establecimientos comerciales.
1: El debut de la selección mexicana en la Copa Mundial generó una saturación sin precedentes en los servicios de comida a domicilio en la zona metropolitana de Querétaro. Durante el horario del encuentro, las plataformas de entrega como Uber Eats, Didi Food y Rappi experimentaron una demanda que rebasó la capacidad operativa de diversos establecimientos comerciales. De acuerdo con reportes de usuarios y plataformas, los negocios especializados en comida rápida, principalmente como pizzerías, alitas y hamburguesas, fueron los puntos con mayor volumen de pedidos. La alta concentración de solicitudes de forma simultánea provocó que los tiempos de espera se extendieran por sobre los 90 minutos en gran parte de la ciudad. ciudad. Analistas del sector señalan que esta situación derivó de una planeación insuficiente por parte de los establecimientos para enfrentar la magnitud de la demanda.

0: generada por un evento de alcance mundial, resultando en una experiencia negativa para los usuarios, quienes reportaron cancelaciones y demoras prolongadas en la entrega de sus alimentos. Este fenómeno subraya los desafíos logísticos que enfrentan los comercios queretanos ante la alta afluencia de eventos deportivos masivos, planteando la necesidad de implementar estrategias de gestión de pedidos más eficientes para atender el incremento en la demanda durante las próximas semanas que durará el torneo mundialista. Para Noticias RTQ, Nancy Magaña.
1: Gracias, Nancy. 1:46 p.m. Por favor, atención. Ofrece el municipio de Querétaro transporte municipal gratuito al México Zona Fest. La ruta especial 10 Estadio brinda servicio gratuito desde el Centro Educativo Cultural Manuel Gómez Morín hasta el Estadio Corregidora. Gracias, Aurora Vizcaíno, por la información. Y ahora vamos con el incremento de turistas. ¿Ha habido incremento de turistas en Querétaro? No, sin incremento de turistas al estado con motivo del Mundial de Fútbol. Pese a ello, de acuerdo a la Secretaría de Desarrollo Sustentable, se mantiene una tendencia positiva de crecimiento, ya que de enero a mayo de este año se registró en total un incremento del 7% en operaciones y movilidad aérea. Vamos con la información con Viviana Ávila.
2: No se ha registrado un incremento considerable de turistas que lleguen al estado motivados por el arranque del Mundial de Fútbol 2026. El secretario de Desarrollo Sustentable, Marco del Prete III, informó que la terminal aérea mantiene una operación constante y sostenida, pero será necesario revisar algunos reportes y situaciones operativas, sobre todo el fin de semana y con la puesta en marcha de los nuevos vuelos a inicios del presente mes.
3: El aeropuerto mantiene una operación constante. Habrá que checar cuáles fueron los vuelos. Finalmente entendamos que Querétaro no es una sede mundialista. Muchos destinos o muchos orígenes pueden llegar a Querétaro y de aquí desplazarse a alguna de las sedes mundialistas. Sin embargo, no tengo reporte que haya habido un incremento en la operación.
2: Destacó que la movilidad en el Aeropuerto Internacional de Querétaro mantiene una tendencia positiva de crecimiento, ya que de enero a mayo del presente año se registró un incremento del 7%, ello con respecto al año anterior en operaciones y movilidad aérea. Informó para Noticias RTQ, Viviana Ávila y Rubén García.
1: 1:49, implementará el municipio de Querétaro protocolo de prevención de abuso sexual infantil en los negocios que operan como Airbnb en la capital. Lo anterior lo dio a conocer Mariana Ortiz, secretaria municipal de turismo en la capital. Aurora Vizcaíno nos platica.
4: Mariana Ortiz, secretaria municipal de turismo en Querétaro, ha dado a conocer que el protocolo de actuación ante posibles situaciones de abuso infantil en moteles se replicará en los negocios que operan como Airbnb en la capital. Explicó que se organizarán reuniones interinstitucionales con la IAP Corazones Mágicos para ir delineando el protocolo de atención durante esta semana.
5: Tenemos el registro que, se dice porque ya saben que como es una plataforma digital, pero que son más de 3,000 Airbnb los que existen, y vamos a tener pláticas con ellos, como lo hacemos con todo el sector, solo que nos había costado trabajo acercarnos a ellos, entonces yo espero que ya en próximos meses lo podamos realizar. Trabajamos muy de la mano con Corazones Mágicos, con Secretaría de Gobierno, entonces ya lo estamos reuniendo para empezar estas reuniones pues lo antes posible con ellos.
4: Algunas medidas que se establecen ya en moteles tras la reforma a los reglamentos municipales tienen que ver con que los operadores estén obligados a exigir identificación oficial, INE, y a seguir protocolos estrictos y capacitaciones permanentes, coordinadas con Seguridad Pública y Corazones Mágicos. Para Noticias RTQ, Aurora Vizcaíno Ruiz.
1: Han sido retiradas de manera definitiva 5 licencias de venta de alcohol en el estado. ¿Por qué? Debido a incumplimientos por parte de los establecimientos, reporta la Secretaría de Gobierno Estatal. De igual manera, se informó por parte de la dependencia que se revisará el funcionamiento de un bar llamado Maximiliano debido a reportes de una riña este fin de semana, así como a presuntos cuartos negros, espacios en clubes donde las personas pueden tener encuentros sexuales anónimos. Gracias a Viviana Ávila por la información. Y ahora le quiero comentar yo a usted que hay un funcionario corrupto. La Fiscalía Anticorrupción informó que cumplimentó

0: solicitó una orden de aprehensión en contra de un funcionario queretano. Aquí le explicamos con Víctor Cabeza.
1: En prisión y vinculado a proceso, funcionario público queretano por presuntamente recibir dinero de ciudadanos a cambio de supuestas gestiones para reducir adeudos del predial. La Fiscalía General del Estado de Querétaro, a través de la Fiscalía Especializada en el Combate a la Corrupción y en sinergia con autoridades del Estado de Tlaxcala, informó que cumplimentó una orden de aprehensión en contra de Fernando N. por el delito de desempeño ilícito del servicio público. De acuerdo con la víctima, el hecho ocurrió cuando al acudir a la presidencia municipal para regularizar un adeudo acumulado de predial, fue atendida por el imputado, quien le informó que podía apoyarla con el trámite y le indicó que debía entregar una fuerte cantidad de dinero que supuestamente sería destinado a finanzas para disminuir su adeudo. Posteriormente, al acudir a la víctima a verificar el trámite, se le informó que no existía registro del pago realizado y que el recibo entregado, así como el sello plasmado en el documento, eran apócrifos. Luego de ser aprehendido, se llevó a cabo su audiencia inicial, en la que fue vinculado a proceso y sujeto a la medida cautelar de prisión preventiva justificada. Dada la contundencia de los datos de prueba recabados en la carpeta de investigación, el imputado aceptó su responsabilidad y, tras reparar el daño causado a la víctima, fue sentenciado por un juez de control en el estado, imponiéndole prisión, multas, medidas para una mejor convivencia, así como la inhabilitación para desempeñarse nuevamente como servidor público. Para Noticias RTQ, Víctor Cabeza.
0: En Querétaro, el que la hace, la paga. Cayó este cuate que estaba extorsionando a los ciudadanos. ¿En dónde fue el delito? El delito fue precisamente aquí en nuestro estado de Querétaro. Bueno, vamos a otras cosas. Cuando es la 1:53, la 1:53. La Secretaría de Seguridad Ciudadana de Querétaro emitió una serie de recomendaciones para que la población evite ser víctima de un fraude al vehículo en línea o por medio de las redes sociales.
1: Emite la Secretaría de Seguridad Ciudadana de Querétaro diversas recomendaciones para que la ciudadanía evite ser víctima de un fraude al momento de comprar un vehículo por internet. La dependencia encargada de la seguridad de la entidad sugirió a la población verificar que la plataforma donde se vende la unidad sea segura, nunca ingresar datos personales hasta tener la seguridad de que es un sitio oficial, desconfiar si el sitio ofrece descuentos o promociones excesivas que estén fuera de lo habitual en el mercado, no realizar pagos por anticipado y tratar de cerrar acuerdos en lugares públicos, no cerrar tratos por internet y procurar tener comunicación directa con el agente o vendedor. Y siempre consultar antes en el registro público vehicular REPUVE con el número de placas o el número de identificación vehicular. Ante cualquier sospecha de alguna actividad irregular, es importante denunciarlas a la línea de emergencias 911. Para Noticias RTQ, Víctor Cabeza.
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4: Es la 1:55.
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1: Un exitoso inicio de semana, que sea un gran lunes, lo que falta de este lunes inicio de semana. Muy bien, son las 2 de la tarde y como es la costumbre, a las 2 de la tarde Noticias RTQ tenemos las 3. 1, las nacionales; 2, las internacionales; 3, con Paulina Mares.
0: Nacionales.
2: El 24, identificado como líder regional de la facción del Chapo, Isidro, fue detenido en Sinaloa. Autoridades federales llevaron a cabo un operativo en el que aseguraron a 11 miembros de células delictivas. El 24 es señalado como líder regional de la facción del Chapo, Isidro. Fausto Isidro Mexa Flores es exlugarteniente del cártel de los Beltrán Leyva, que actualmente lidera el cártel de Guasave. De acuerdo con la Secretaría de Seguridad y Protección Ciudadana, la afección económica a la delincuencia organizada es de 110 millones de pesos. Fueron vinculados a proceso 9 policías adscritos a la Secretaría de Seguridad Pública de Veracruz por su presunta participación en el secuestro agravado y tortura de 5 personas en 2023. Un caso que causó revuelo porque utilizaba las patrullas.

0: patrullas oficiales para instalar falsos retenes en una zona residencial y extorsionaban a sus víctimas. La Fiscalía General de la República reportó que los datos de prueba presentados ante un juez federal fueron contundentes para acreditar la probable responsabilidad de los elementos quienes se desempeñaban como servidores públicos al momento de los hechos ocurridos entre julio y septiembre de 2023. Autoridades mexicanas informaron de la detención en Estados Unidos y posterior entrega a México de un funcionario de la Agencia Nacional de Aduanas investigado por presuntos vínculos con la delincuencia organizada. El detenido fue identificado como Carlos Eugenio Benítez Horta, de 43 años, trabajador adscrito a la Secretaría Nacional de Aduanas, institución clave para el control de los cruces fronterizos y comercio exterior del país. La Agencia Nacional de Aduanas y la Secretaría de Seguridad y Protección Ciudadana informaron que la captura en Estados Unidos fue resultado de acciones de coordinación entre autoridades mexicanas y estadounidenses, aunque no detallaron el lugar exacto ni el papel que desempeñó cada país en la investigación. La presidenta Claudia Sheinbaum anunció que Laura Itzel Castillo, actual presidenta de la mesa directiva del Senado de la República, será la próxima secretaria de las Mujeres. La mandataria detalló que Castillo Jiménez se incorporará a la Secretaría de las Mujeres una vez que finalice su periodo como presidenta del Senado el 31 de agosto próximo. Cabe destacar que la Secretaría de las Mujeres se quedó sin titular en abril pasado después de que Citlali Hernández renunciara por ocupar un cargo en Morena.
1: Internacionales.
0: Sarah Carter, directora de la Oficina de Política Nacional de Control de Drogas, declaró al programa Líderes Duros de Estados Unidos que el gobierno de Donald Trump busca desmantelar las estructuras de los grupos criminales de México, incluyendo a aquellos dentro del gobierno que se han venido a los cárteles, reportaron medios mexicanos y estadounidenses. Sarah Carter, considerada la zar antidrogas del presidente estadounidense, indicó que el gobierno de Donald Trump apunta a políticos mexicanos que trabajan de la mano con las organizaciones del crimen organizado para conseguir órdenes de aprehensión contra ellos, destaca la revista mexicana Proceso. Aunque no mencionó a personas por sus nombres, el medio Proceso considera que Carter se refirió de manera evidente, por ejemplo, a Rubén Rocha Moya, gobernador de Sinaloa, al que la justicia de Estados Unidos acusa de estar coludido con la rama del cártel de Sinaloa dirigida por los hijos de Joaquín El Chapo Guzmán Loera. El primer ministro de Pakistán confirmó este domingo desde Islamabad que Estados Unidos e Irán alcanzaron un acuerdo de paz que pone fin al conflicto armado en Oriente Medio. Ambas partes declararon la terminación inmediata y permanente de las operaciones militares en todos los frentes, incluido Líbano. En este sentido, el presidente estadounidense Donald Trump afirmó que ya hay barcos, muchos de ellos cargados de petróleo, que están empezando a salir del Estrecho de Hormuz. En Haití, la violencia de las pandillas ha causado al menos 2.300 muertos, 1.100 heridos y 99 secuestros desde principios de año, declaró Walter Turk, alto comisionado de la ONU para los Derechos Humanos, ante el Consejo de Derechos Humanos en Ginebra. Haití, el país más pobre de América, lleva años sumido en la violencia de bandas criminales que cometen asesinatos, violaciones, saqueos y secuestros. El alto comisionado instó a las autoridades a actuar con rapidez para establecer estructuras judiciales que permitan combatir la impunidad. También pidió continuar desplegando la Fuerza de Represión de Pandillas, una misión multinacional autorizada por el Consejo de Seguridad de la ONU, según se lee en un comunicado publicado por la oficina. El Reino Unido prohibirá el acceso a redes sociales a los menores de 16 años, anunció el primer ministro británico, sumándose a otros países que ya endurecieron sus leyes. El jefe del gobierno laborista declaró que las redes sociales hacen infelices a los niños, facilitan el acoso y los abusos, tras anunciar la medida, clasificándola como un paso importante para el país. La medida del gobierno británico, que considera que ha tomado la decisión correcta para proteger a los niños de los peligros en línea, afectará a TikTok, YouTube, Instagram, Reddit, Facebook, X, Threads, Snapchat, Twitch y Kick. El primer ministro dijo que quiere que una ley sea adoptada en el Parlamento antes de Navidad para que la prohibición entre en vigor a comienzos del año próximo, probablemente hacia la primavera, entre marzo y junio de 2027. las autoridades colombianas detuvieron en Bogotá a un ciudadano extranjero que presuntamente abusó sexualmente a una menor en un balcón del acomodado barrio de Usquén, en el que también había otros dos niños, informó el secretario de Seguridad de la capital, César Restrepo. Por su parte, la Procuraduría General condenó el acto de violencia sexual perpetrado contra la menor de edad presuntamente por el extranjero en el norte de Bogotá. También hizo un llamado a las autoridades competentes a actuar con celeridad, contundencia y prioridad absoluta frente a este caso.
2: Las 2 de la tarde con 6 minutos. Gracias, Paulina. Ahora recibimos a Mariana Perusquía, quien nos trae el pronóstico del clima, del tiempo, para esta tarde y para los días que vienen. El clima de Querétaro, Corregidora, San Juan del Río y Jalpan de Serra. Con Mariana Perusquía.
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4: Comisión Estatal de Aguas informa para este lunes. Mínima de 15 grados centígrados y máxima de 28 al caer la tarde, con un 50% de probabilidad de lluvia, con posibilidad de tormenta eléctrica y viento en dirección hacia el noreste de 14 kilómetros por hora. En Corregidora se pronostica una temperatura variable entre los 16 y los 26 grados centígrados, con un 40% de probabilidad de lluvia ligera y viento en dirección hacia el noreste de 25 kilómetros por hora. San Juan del Río, por la mañana se pronostica una temperatura mínima de 16 grados centígrados y una máxima de 24 por la tarde, con un 60% de probabilidad de lluvia y posible tormenta eléctrica. En San Joaquín, mínima de 11 grados centígrados y máxima de 17 por la tarde. Se prevé un 60% de probabilidad de lluvia con posible tormenta eléctrica y viento en dirección hacia el noreste de 17 kilómetros por hora. Y durante las próximas horas, martes, por la mañana se pronostica una temperatura mínima de 16 grados centígrados y máxima de 27 por la tarde, con un 50% de probabilidad de lluvia con posible tormenta eléctrica y viento en dirección hacia el oeste de 16 kilómetros por hora. Miércoles, la temperatura varía entre los 16 y 27 grados. Se pronostica lluvia ligera con probabilidad de un 40% y viento en dirección hacia el este que alcanzará los 20 kilómetros por hora. Y el jueves, se pronostica día nublado sin probabilidad de lluvia con una temperatura variable entre los 15 y 28 grados centígrados con fuerte racha de viento en dirección hacia el noreste de 20 kilómetros por hora.
2: Para este inicio de semana se prevén chubascos de hasta 25 milímetros en la zona serrana del estado de Querétaro. Podrían estar acompañados de actividad eléctrica y caída de granizo, de acuerdo con el pronóstico de Servicio Meteorológico Nacional.
5: Se prevén chubascos en la Sierra Queretana en este inicio de semana. De acuerdo con el pronóstico del tiempo emitido por el Servicio Meteorológico Nacional, para este inicio de semana se prevén intervalos de chubascos en la zona norte del estado, es decir, en la zona serrana de Querétaro, los cuales podrían estar acompañados de actividad eléctrica y caída de granizo. Se precisó que las precipitaciones son causadas por la circulación ciclónica en niveles medios de la atmósfera, en interacción con inestabilidad atmosférica, un canal de baja presión, un sistema frontal fuera de temporada, así como el ingreso de aire húmedo a territorio nacional, por lo que se exhorta a la población a tomar sus precauciones. Adicionalmente, se sugiere a la ciudadanía mantenerse pendiente de la información emitida por las autoridades de Protección Civil, poner especial atención en niños y adultos mayores y reportar cualquier incidencia a la línea de emergencias 911. Para Noticias RTQ, Víctor Cabeza.
2: 2:10, las 2:10, y una motoconformadora. Debido a la alta demanda de bacheo y rehabilitación en los caminos y comunidades, Peñamiller ofreció su maquinaria para mejorar caminos y vialidades y adquirieron para ello una motoconformadora, un camión de volteo y un rodillo manual. Pedro Sierra, desde la Sierra.
6: Con el objetivo de brindar mejores condiciones de traslado a toda la población, la presidenta municipal de Piñamiller, Ana Karen Jiménez, anunció la llegada de nuevo equipo pesado para reforzar las tareas de infraestructura. El municipio ya cuenta con una motoconformadora, un camión de volteo y un rodillo manual para compactar baches, herramientas fundamentales que permitirán agilizar y optimizar los trabajos de rehabilitación, mantenimiento y conservación de caminos.

0: carreteras locales.
1: Hola, ¿qué tal? Quiero compartir con ustedes que ya contamos con esta motoconformadora que es propiedad del municipio y es debido a la alta demanda que tenemos de la rehabilitación de nuestros caminos. Contaremos con ella para seguir trabajando en beneficio de las comunidades.
0: Explicó que este equipo facilitará las labores de mejoramiento de la red vial y garantizará una movilidad más segura y cómoda para las familias de todas las comunidades. Informó para Noticias RTQ, Pedro Sierra.
2: Preocupa el drenaje a los vecinos del Cerrito, derivado esto de las obras del tren México-Querétaro. Los habitantes temen que las modificaciones realizadas para el proyecto ferroviario afecten sus viviendas durante la temporada de lluvias. Nancy.
3: Vecinos del Cerrito manifestaron su preocupación por posibles afectaciones derivadas de las obras del tren de pasajeros México-Querétaro ante la proximidad de la temporada de lluvias más intensa y los cambios realizados en banquetas, escaleras y sistemas de desagüe. De acuerdo a un reporte realizado por el Diario de Querétaro, habitantes señalaron que una de sus principales inquietudes está relacionada con el comportamiento del drenaje pluvial que fue instalado como parte de las adecuaciones para el proyecto ferroviario. Actualmente en la zona se llevan a cabo trabajos para el retiro de antiguos postes de apoyo del puente vehicular, además del recorte de banquetas para permitir el paso de las cuatro vías contempladas en la obra. Además, preparan operativo vial por obras del tren en Bernardo Quintana. Además de estas preocupaciones por el drenaje, algunos vecinos han tenido que modificar sus recorridos habituales debido a la reducción de banquetas, teniendo que utilizar estacionamientos o accesos alternos para llegar a sus propios domicilios. Para Noticias RTQ, Nancy Magaña.
2: Las 2:13. En la ciudad de Madrid, España, el municipio de Corregidora recibió la escoba de platino 2026 en materia de limpieza urbana, gestión de residuos y protección ambiental. Se trata del máximo reconocimiento otorgado por la Asociación Técnica para la Gestión de Residuos y Medio Ambiente. Gracias por la información a Víctor Cabeza. Y ahora le quiero hablar a usted que en 4 años Querétaro bajó la pobreza extrema.
4: Querétaro ha reducido su pobreza extrema en 4 años en un 59%, mientras que la pobreza general registró una reducción del 45% en el mismo periodo, ello de acuerdo al reporte de la Secretaría de Desarrollo Social. En su mensaje, el titular de la dependencia, Luis Nava, informó que esta disminución de la pobreza en los últimos 4 años es histórica y combinación de políticas sociales, generación de empleo y crecimiento económico. Pese a dicho avance, reconoció que aún existen desafíos importantes, ya que alrededor de 1.6% de la población continúa en condiciones de pobreza extrema, por lo que los esfuerzos gubernamentales están enfocados en identificar y atender de manera puntual a las personas que todavía enfrentan estas condiciones, mediante apoyos y programas que les permitan empleo y emprendimiento.
5: Tenemos todavía retos por delante, por supuesto, porque el alrededor del 1.6% de la población que se encuentra todavía en pobreza extrema, pues tiene nombre y apellido, y estamos trabajando para poder dirigir los apoyos y para poder dirigir las políticas que les permitan a ellos aprovechar las oportunidades que ofrece Querétaro.
4: Destacó que la estrategia estatal busca equilibrar el desarrollo social con el crecimiento económico, con el objetivo de que las familias puedan mejorar su calidad de vida de manera sostenible. Informó para Noticias RTQ, Viviana Ávila y Rubén García.
2: Expande Safran sus instalaciones en Querétaro para atender trenes de aterrizaje de importantes fabricantes de aeronaves A330 y 787. Esa es la información que tenemos, y aparte de ello, Querétaro se posiciona como un actor clave y es uno de los 3 centros que tiene Safran en todo el mundo. Nancy Magaña.
6: La empresa Safran amplió las capacidades en su centro de Querétaro para que este pueda incluir programas de trenes de aterrizaje de aviones de largo alcance como el Airbus A330 y el A330neo y Boeing 787. La ampliación en 6.000 metros cuadrados de espacio adicional incrementará

0: significativamente su capacidad operativa y respaldará el crecimiento previsto de estos programas. Esta expansión hacia el segmento de aeronaves de largo alcance acompañará la transformación del mercado aeroespacial, fortalecerá la cercanía con sus clientes y se consolidará como un socio estratégico a largo plazo para los operadores de toda América. Querétaro es uno de los tres centros que tiene Safran en el mundo para atender la demanda de servicios de mantenimiento, reparación y revisión de aviones de largo alcance. Los otros dos centros están en Motion, Europa, y Singapur, en el continente asiático. La empresa Safran comentó que Querétaro está ubicado en el corazón del continente americano y representa el dinamismo de crecimiento de Safran Landing Systems. Este centro fue inaugurado en 2010 con una plantilla inicial de 80 empleados y actualmente ya cuenta con 375 colaboradores. Para Noticias RTQ, Nancy Magaña.
1: Actividades de Mauricio Curi. El gobernador anunció que Querétaro se mantiene en primer lugar a nivel nacional en inversión. En sus redes sociales, el gobernante compartió un video donde resume las inversiones recientes más importantes. Nancy.
2: Querétaro se mantiene como primer lugar nacional de inversión, con 5 mil millones de dólares invertidos en nuestro estado por parte de Amazon Web Services, el gigante tecnológico y líder mundial en comercio electrónico, que refrendó su compromiso para ofrecer servicios por Internet, así como Grupo Nestlé con 1,000 millones de dólares, Grupo Bimbo con 2,000 millones de dólares y Grupo Abbott Laboratories, quienes decidieron establecer en Querétaro su nueva planta de dispositivos médicos. Estos son solo algunos de los ejemplos que se mostraron en el video del gobernador en sus redes sociales, ya que dijo, el empleo es el mejor programa social que puede haber.
3: Siempre he dicho que el mejor programa social es el empleo. Nada ni nadie te da a tener la dignidad de que es tener un empleo. Para eso Querétaro se pinta solo.
2: Para Noticias RTQ, Nancy Magaña.
1: Defiende el gobernador Curi la terna para la Fiscalía Anticorrupción y señala que todos son perfiles que cumplen con la preparación necesaria para ocupar dicho puesto.
4: Los perfiles que integran la terna para la elección de la Fiscalía Especializada en el Combate a la Corrupción de Querétaro están preparados y tienen toda la experiencia, señaló el gobernador Mauricio Curi González. Lo anterior, tras las declaraciones del Grupo Parlamentario de Morena sobre la inconformidad por el método de elección del fiscal y su decisión de no participar en el proceso de elección en el Congreso local.
5: De verdad, no es un tema de partidos políticos. Los tres perfiles que mandé están perfectamente, o sea, ellos no han dicho nada del perfil, porque los perfiles están perfectos. Dicen que no les gusta que yo los haya mandado.
4: Aseveró que los legisladores morenistas pueden revisar en redes sociales la información de la trayectoria de cada uno de los candidatos y precisó desconocer el motivo por el que no se les han entregado los perfiles de cada uno de ellos. Reiteró que la terna de los candidatos la manda el gobernador porque así está en la Constitución y lo mismo pasa a nivel federal, donde gobierna su partido y cuya terna en este tipo de elecciones las hace la mandataria federal, por lo que en lo local pareciera que este tipo de acciones tienden a aspiraciones personales, dejando de lado el beneficio para el estado. Informó para Noticias RTQ, Viviana Ávila y Rubén García.
1: Las 2:20, hoy lunes 15 y mañana martes 16 de junio, la Secretaría de Seguridad Ciudadana de Querétaro habilitó una unidad móvil para el municipio de Huimilpan. ¿Cuál es la finalidad? De que la ciudadanía pueda tramitar su licencia para conducir sin desplazarse hasta la capital del estado.
6: La Secretaría de Seguridad Ciudadana de Querétaro instalará una unidad móvil en el municipio de Huimilpan para acceder al trámite de la licencia para conducir. Este lunes 15 y martes 16 de junio, la dependencia encargada de la seguridad en el estado informó que pondrá en marcha un módulo móvil en el municipio de Huimilpan con la finalidad de que la ciudadanía pueda tramitar su licencia para conducir sin la necesidad de desplazarse a la capital del estado. La unidad será instalada en el Salón del Sindicato de Trabajadores del Municipio, con un horario de 9:30 de la mañana a 2:30 de la tarde, con atención limitada a 80 turnos por día. Se recordó a las y los interesados que para solicitar la licencia para conducir en sus diferentes modalidades, se deberán presentar los siguientes documentos en original: identificación oficial, pudiendo ser INE, pasaporte, cédula profesional con fotografía o forma migratoria vigente. comprobante de domicilio menor a 3 meses, pudiendo ser recibo de agua, luz o teléfono. Para permiso de menor,

0: menor, acta de nacimiento, carta responsiva del padre o tutor e identificación del menor. Para realizar el examen práctico, se debe presentar el vehículo de acuerdo al trámite solicitado, junto con la póliza de seguro de responsabilidad civil por daños a terceros vigente, así como aprobar los exámenes médico teórico y práctico, así como toxicológico en el caso del servicio público. Para Noticias RTQ, Víctor Cabeza.
1: Afirma la Secretaría Municipal de Planeación y Participación Ciudadana de Querétaro Capital que se cuenta como plazo hasta el 2027

0: mercado artesanal. ¿Quién lo da a conocer? La titular de la dependencia, Beatriz Marmolejo.
1: Beatriz Marmolejo, secretaria de Planeación y Participación Ciudadana en la capital, ha dado a conocer que se cuenta como límite al 2027 para que el municipio de Querétaro dé cumplimiento con las peticiones que los grupos de artesanas del Centro Histórico han pedido para trabajar en orden. Mencionó que la administración se enfocará en la rehabilitación de espacios para cuidar a niñas y niños de quienes se dedican a dichas labores, que entre en funcionamiento una casona como museo cultural temático, el cual se ubica en la calle Independencia en el Centro Histórico, capacitación del funcionariado público en derechos humanos, prestación de servicios médicos, programas de apoyo municipal, calendario establecido de ferias artesanales y gestión de un terreno para construir un nuevo mercado artesanal.
2: Actualmente estamos hablando de 250 que son los que forman parte de los registros de la Secretaría de Gobierno, pero pues esta administración se compromete a hacer las gestiones, como se los dijo el Secretario de Gobierno, de lo que tiene que ver con el terreno municipal, o el terreno público, perdón.
3: ¿Y dónde estaría, ya saben?
2: Hay varias propuestas, se están analizando, el Secretario también se los comentó. Dos en particular que llaman la atención por el tamaño, por la ubicación, que son propiedad de gobierno del estado.
1: Con imágenes de Manuel Tobar, informó Aurora Vizcaíno Ruiz, Noticias RTQ.
0: Las 2 de la tarde con 23 minutos, las 2 con 23. Prevén, me acaba de llegar esta nota y por su importancia se los comento, porque siempre nos da mucha lata la sierra cuando llueve en la forma en que lo hizo el año pasado y que nos trajo tantas y tantas deslaves, tantos y tantos deslaves en la zona serrana. Prevén más deslaves en la Sierra Gorda queretana durante la temporada de lluvias. Autoridades estatales se mantienen atentas sobre presas, carreteras y zonas de riesgo para fortalecer acciones operativas y de prevención. Las 2:24, hacemos una pausa en Noticias RTQ y regresamos.
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6: Son las 2 con 24 minutos.
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4: 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Reciclemos vidrio.
8: El vidrio es un material que es posible reciclar en su totalidad, además de un número ilimitado de veces. Reciclar vidrio ayuda a reducir el consumo de energía, reduce los residuos, por lo que reduce la contaminación y problemas ambientales, y también el consumo de otras materias primas. Reducción en los residuos de manera importante y así evitar que estos vayan al tiradero. Se estima que con 3.000 botellas recicladas se evita que 1.000 kilos de residuos vayan a parar al vertedero. También hay mejoras en la calidad del aire y reducción en su contaminación. Se puede reducir la contaminación del aire hasta en un 20%. Por cada tonelada de vidrio reciclado, se evitan alrededor de 300 kilos de CO2 emitido a la atmósfera durante los procesos de fabricación. La reducción en la contaminación del agua hasta en un 40%. En definitiva, el ahorro de recursos es primordial en el reciclaje de vidrio.
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Las hormigas pertenecen a la familia de insectos eusociales. Las primeras hormigas existieron hace 110 millones de años, las cuales medían 5 centímetros. A pesar de que son insectos diminutos, pueden comunicarse mediante sustancias químicas y sonidos, pero no son perceptibles para el oído humano.

Las hormigas pertenecientes al género Myrmica producen chasquidos con su mandíbula. Tienen un pico especializado a lo largo de su abdomen que pueden golpear con una de sus patas traseras. Algunas larvas y pupas llegan a generar el mismo sonido. Este sonido fue descubierto por un grupo de investigadores del Centro de Ecología e Hidrología de Wallingford, Reino Unido. Gracias a este descubrimiento, comprobaron que estos ruidos son una especie de llamada para realizar una tarea o pedir auxilio.

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0: Son las 2 con 30 minutos.
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2: Hola, ¿qué tal, Joaquín? ¿Cómo estás? Qué gusto saludarte el día de hoy, saludar a toda la audiencia que hoy nos ve y nos escucha. Pues mira, hoy me tomé la libertad de abordar un tema relativo precisamente al Mundial del Fútbol y particularmente con este tema de la migración y lo que ha provocado esto en lo que vamos a ver durante esta justa veraniega. Un récord de 289 futbolistas están representando a una selección distinta a la de su nacimiento. Esto pues es el reflejo de cómo la movilidad global transforma el negocio y la competencia del fútbol. El Mundial 2026, que arrancó el pasado jueves precisamente con la victoria de nuestro país ante Sudáfrica, rompe varios récords, como el de ser una copa con el mayor número de selecciones en competencia, con 48. Pero esto también permitirá superar de otra marca. Me refiero que será el torneo con más futbolistas representando a un país distinto al de su nacimiento, con 289 jugadores, casi uno de cada cuatro de los 1.248 jugadores seleccionados para los equipos nacionales que nacieron en su país, en diferente al que van a representar. Cosa curiosa que vamos a ver precisamente este año. Por ejemplo, México, uno de los tres equipos anfitriones, pues cuenta con 5 jugadores que nacieron fuera del país. Se trata de la mayor cifra para México en una Copa del Mundo, por encima de los registros de Suiza en 1954 y Suecia en 1958. El caso mexicano, sin embargo,

0: pues está muy lejos de los casos más extremos en este mundial. Hay selecciones en las que la mayoría de sus jugadores nació fuera del país que representan. El 96% de los jugadores de Curazao nacieron en el extranjero, así como el 85% de la selección de República Democrática del Congo y el 73% de la de Marruecos. En general, los jugadores nacidos en el extranjero forman la mayoría de los futbolistas en 8 de los 48 equipos del torneo. Desde hace ya varios años, cada vez más futbolistas dan la espalda a grandes selecciones europeas para vestir los colores del país de origen de sus padres. El fenómeno se amplificó cuando la FIFA decidió autorizar desde 2003 que los jugadores que han sido internacionales con un país en una categoría juvenil pueden pasar a defender a otro en su paso hacia la parte de categorías mayores. La migración, pues, ha sido parte de la historia del Mundial desde sus inicios. En 1938, por ejemplo, el 12% de los jugadores representaban un país diferente al que nacieron, en parte porque la FIFA no introdujo regulaciones que rigieran la elegibilidad de los jugadores de fútbol para los equipos nacionales hasta 1962. Esto significa que no era raro que, bueno, pues los jugadores representaran a varios países a lo largo de sus carreras. El fútbol, pues, ha estado relacionado con los centros de poder global, de acuerdo con los especialistas. La FIFA, con sede en Suiza, ha tendido a favorecer a clubes y selecciones europeas. Ahora bien, dado que el poder económico y mediático del fútbol está concentrado en Europa, este continente, pues, ha funcionado durante ya las últimas 5 décadas como un imán para que los recursos humanos generados, por ejemplo, en Latinoamérica, Asia, Oceanía y África, pues, estén muy presentes. Como efecto de esta migración de talentos hacia Europa, muchas ligas locales de Oceanía, Asia, América Latina y África se quedan sin los jugadores que enriquecen su espectáculo. Esto empeora su calidad, disminuye el consumo de las audiencias y baja las ganancias. De modo, pues, que se crea un vínculo vicioso donde los aficionados locales, pues, terminan despreciando a sus propios clubes por considerarlos, pues, ya de bajo nivel competitivo. Las selecciones modernas también reflejan sociedades europeas cada vez más multiculturales, producto de décadas de migración desde el Medio Oriente hacia Central y África. La necesidad de mano de obra en Europa y la realidad migratoria global han hecho que las primeras generaciones de hijos de migrantes nacidos en países europeos se inserten en los equipos y selecciones nacionales, como es el caso de Francia y España. Esto, pues, aunado a un estudio de la Universidad de Georgetown que analizó cada Copa del Mundo entre 1970 y 2018, pues encontró que los equipos con más jugadores nacidos en el extranjero generalmente progresaron más en el torneo. Pues así la situación, Joaquín, en un resumen rápido de lo que vamos a ver durante este Mundial del 2026, selecciones que no en su mayoría son integradas por jugadores nacidos en su nación a la cual están representando, sino que más bien visten los colores y camisetas de los países de origen de sus padres, de los abuelos, o en su caso, por una decisión propia, el cambiar de nación para poder jugar un mundial de fútbol. Hasta aquí mi comentario, Joaquín. Muchísimas gracias. Seguimos a la orden a través de las redes sociales para comentar estos y muchos temas más.
1: Gracias por tu participación, Edson Ávila. Cuando nos habló de Querétaro, claro, hablamos claro de Querétaro. Muy bien, gracias. Vamos ahora con más información, vamos en la recta final. El verano es la época del año en la que, además de poder disfrutar de las vacaciones escolares, también representa uno de los periodos de mayor exigencia y presión financiera para los hogares. Infórmese.
2: Durante el verano, los hogares queretanos enfrentan una de las etapas de mayor presión financiera debido a la coincidencia de gastos relacionados con las vacaciones, el cierre del ciclo escolar y el próximo regreso a clases. El principal desafío será la acumulación de compromisos económicos en un periodo de apenas 12 semanas. Estimaciones nacionales señalan que equipar a un estudiante puede variar entre los 6.000 hasta los 10.000 pesos, dependiendo del nivel de estudio, considerando útiles, uniformes, calzado y materiales escolares. A ello se suma un entorno que continúa impactando alimentos, A los gastos relacionados con las vacaciones de verano se suman las celebraciones del Día del Padre y el Mundial de Fútbol, que

0: pueden incrementar el gasto en entretenimiento, consumo en comercios y reuniones. Ante este panorama, los especialistas recomiendan anticipar compras, planificar sus gastos, asignar un tope estricto de gasto semanal para entretenimiento, aprovechar créditos bajo presión para así reducir riesgos financieros a largo plazo. Para Noticias RTQ, Nancy Magaña.
1: Recta final de Noticias RTQ. Los voy a dejar con una nota muy interesante de Correos de México. Cuando son las 2 de la tarde con 37 minutos, inmediatamente después llega Ávila, que nos va a hablar de cómo se deben de reciclar todo lo que integra la basura electrónica. Inmediatamente después llega la culta de la cultura, Mariana Perusquía, para culminar con Toño Romero. Le debemos como un minuto de su primera parte. Toño Romero está con su segunda parte para cerrar Noticias. Buen provecho. Gracias mil.
2: De acuerdo con entrevista publicada por el periódico Plaza de Armas, la directora general del Servicio Postal Mexicano, Violeta Abreu, precisó que el incremento de colonias, fraccionamientos y nuevos desarrollos implica más demanda del servicio, pero con los mismos recursos, por lo que se revisarán los requerimientos de personal. Señaló que si bien los códigos postales no han cambiado, sí hay mayor población dentro de ellos. Según registros del Catálogo Nacional de Códigos Postales al 2026, más de 3.700 colonias, rancherías, pueblos, fraccionamientos, ejidos, unidades habitacionales y zonas comerciales e industriales cuentan ya con un código postal oficial. Señaló que si bien los códigos postales no han cambiado, sí hay mayor población dentro de ellos. Hay más gente por atender y por ello la necesidad y el reclamo justo por parte de la base trabajadora que requiere más personal, ya que el servicio de Correos de México ya está muy demandado. Para Noticias RTQ, Nancy Magaña.
3: México enfrenta uno de los mayores retos ambientales relacionados con residuos electrónicos en América Latina. En el país, apenas el 3.5% de la basura electrónica se recicla de manera formal, pese a que el país genera entre 1.1 y 1.5 millones de toneladas de estos residuos cada año. Teléfonos móviles, pantallas, computadoras, electrodomésticos y baterías contienen materiales valiosos que pueden recuperarse, pero también sustancias tóxicas como el plomo, mercurio y cadmio que, al terminar en tiraderos o rellenos sanitarios, contaminan suelos y cuerpos de agua. Especialistas de la Universidad Nacional Autónoma de México señalan que el país es el tercer mayor generador de basura electrónica en América, solo por detrás de Estados Unidos y Brasil. Además, estiman que entre el 40 y el 60% de estos residuos terminan sin un tratamiento adecuado, muchas veces en canales informales de recolección o simplemente abandonado en espacios públicos. La situación preocupa aún más ante el Mundial 2026. Expertos en economía circular advierten que el aumento en la compra de televisores, dispositivos móviles, equipos de cómputo y sistemas electrónicos podrían generar mayores volúmenes de residuos en los próximos meses, haciendo evidente la necesidad de fortalecer programas de reciclaje y recuperación de materiales. Los especialistas coinciden en que la solución requiere una mayor participación de empresas, gobiernos y ciudadanos, separar correctamente los aparatos de desuso, acudir a centros de acopio autorizados y fomentar la reparación antes del reemplazo. Son acciones que pueden reducir significativamente el impacto ambiental. Mientras México recibe uno de los eventos deportivos más importantes del planeta, el verdadero desafío podría estar en lo que ocurre después de encender la pantalla. La pregunta es, ¿estamos preparados para manejar la montaña de basura electrónica que dejamos atrás cada vez que cambiamos de dispositivo? Para Noticias RTQ, Edson Ávila.
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5: Del 19 al 21 de junio se vivirá la segunda Feria del Arte en Querétaro, en el Centro de las Artes de Querétaro, que coordina el artista Dante Carro. El proyecto comenzó un año atrás con la idea de no contar con intermediarios para que los artistas pudieran exponer y comercializar su trabajo, que es uno de los mayores retos a los que se enfrenta el gremio. Carro, originario de la Ciudad de México, comparte que realizar este tipo de eventos implican fuertes inversiones que con los apoyos gubernamentales subsanan y permiten a los artistas promover su obra.
6: Pues nace con la intención de darle la

0: oportunidad a los artistas como tal. Las ferias de arte hoy día son caras, son complicadas, y esta es la primera feria que se hace directamente y gratuita para los artistas, con el apoyo de la Secretaría de Cultura del Estado, con el apoyo del CEART y con el apoyo del Centro de Arte Emergente, es que nos estamos ayudando para lograr esta feria como tal.
1: En 2015, cuando Dante se quedó sin empleo, comenzaba a pintar. Fascinado por el arte, dejó su carrera como gerente de negocios y arquitecto de profesión para pintar y enseñar. Se refiere a sí mismo como un pintor existencialista y asegura que hoy por hoy vivir del arte es maravilloso.
0: Es maravilloso. Antes trabajaba, sí, tenía mucho más dinero, ¿no? Pero hoy tengo lo suficiente para vivir y estar bien, ¿no? Tengo mi casa donde rento, vivo, ¿no? Este Centro de Arte Emergente donde doy mis clases de pintura. Ajá. Tengo mi galería también aquí en el centro de Querétaro. Okay. Hace, voy a cumplir 3 años ya.
2: ¿Cómo se llama tu galería?
0: De Carro Arte.
2: Ok.
0: No, un local pequeñito donde tengo mi obra exclusivamente, ¿no? Y esto, y vivir de esto y hacer esto todo el tiempo. Entonces, yo digo, yo no trabajo. Yo así vivo. Entonces, lo bonito de esto, o el reto, como me preguntaste al principio, pues es el hecho de poder vivir de esto, ¿no? Y levantarte, no porque tengas que entrar en un horario obligatoriamente, ¿no? Sino simplemente porque tienes ganas de levantar.
1: Día contará con la participación de 55 artistas, 4 bandas con 4 conciertos, 2 obras de teatro, un corto animado, 4 conferencias, 10 charlas artísticas y una exposición exprofesa para Art Cro, Arte por la Paz, bajo el lema Dígalo con Flores. No te pierdas la experiencia este viernes 19 de junio a partir de las 7 de la tarde. Sábado 20 de 8 a 23 horas con venta nocturna a partir de las 8 de la noche y el domingo de 11 de la mañana a 20 horas. En la cultura, Mariana Perusquía, Noticias RTQ.
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4: Vámonos con el segundo tiempo de los deportes. Gracias a usted por continuar con nosotros. Arrancamos con el tema de Gallos Blancos, que bueno, ya están entrenando ya desde hace un buen rato y van a tener su primer duelo de pretemporada y de visitantes. Cheque la información.
5: En el estadio Juan N. López de La Piedad, Michoacán, los Gallos Blancos tendrán su primer duelo de preparación y este será ante los Reboceros de La Piedad, encuentro para el que se anuncia ya la venta de boletos para todos los aficionados. El partido está pactado para este viernes 19 de junio a las 19 horas. El costo del boleto es de $250. En redes sociales, el equipo de Reboceros de La Piedad anuncia dicho partido en el marco de su 75 aniversario. 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
4: Pues suerte a Gallos Blancos, festejando con los Reboceros de La Piedad 75 años. Desde 1951 nació este equipo, en el caso de Gallos, 1950. Oiga, vámonos con los resultados que se dieron todo el fin de semana del Mundial de Fútbol 2026. Empieza la gran actividad, sobre todo con 4 partidos diarios. Acuérdese que son 48 selecciones y aquí tiene los resultados. Se los vamos a ir comentando de la actividad del Grupo B. Canadá y Bosnia-Herzegovina empataron a 1 gol. Buen duelo, pensé que Canadá le iba a tener fácil, batalló porque iba ganando Bosnia y al final lograron el empate. Estados Unidos sí le dio su repasón a Paraguay, también pensé que Paraguay iba a reaccionar, nunca pudo reaccionar, y Estados Unidos, que es local, así como México jugando en su estadio, bueno, pues ganaron 4-1. Dentro de la actividad también del fin de semana, Qatar y Suiza se enfrentaron, y en este caso pues pensábamos, como el de España hoy contra Cabo Verde, que Suiza iba a pasar sobre los cataríes, sin embargo hubo empate a 1. Brasil no pudo con Marruecos y hubo empate a 1 también. Marruecos iba ganando y al final Brasil pudo empatar, pero no le vimos mucho a la canariña. Vamos a ver qué pasa para los siguientes partidos. Parece que este mundial va a ser difícil para los brasileños. Haití enfrentó a Escocia, buen partido, los haitianos con buenos jugadores, sin embargo le costó trabajo a Escocia, pero al final sacó una victoria importante de 1-0. Así es que ahí están estos resultados. También Australia, que le ganó 2-0 a Turquía, con sorpresa para muchos. Alemania 7-1 a Curazao. Dentro de estos

0: partidos. Y bueno, pues le vamos a, ahí está el de Alemania 7-1 ante Curazao también, este duelo por parte del Mundial de Fútbol 2026. Países Bajos le costó trabajo con Japón, y ¿sabe qué? Los japoneses celebraron como nunca, ¿eh? Como si hubieran ganado el Mundial, pero bueno, es un buen resultado ante Países Bajos para Japón. Costa de Marfil le ganó 1-0 al equipo de Ecuador, pues Ecuador era el que pintaba para ganar, y también este resultado es sorpresivo. Suecia 5-1 le metió a Túnez, de las goleadas que llaman la atención, sobre todo porque ahí se mostró superioridad de un equipo más fuerte sobre los tunecinos, y bueno, así es como se dieron las cosas. También le comento que bueno, en la actividad del día de hoy, España y Cabo Verde, ya le habíamos comentado, empataron a 0 goles. Bélgica y Egipto están jugando. Egipto pues fue el que se puso adelante 1-0, ya después Bélgica empató. Este partido termina a las 3 de la tarde, y la actividad para hoy va a continuar a las 4 de la tarde con Arabia Saudita contra Uruguay, 4 de la tarde, apúntelo por ahí, correspondiente al grupo H, y el grupo G, Irán contra Nueva Zelanda, hoy a las 7 de la noche. Recuerde que el equipo mexicano vuelve a aparecer en el Mundial de Fútbol el próximo jueves allí en Guadalajara para jugar contra Corea, y bueno, van a pelear el liderato del grupo A del Mundial de Fútbol. Vámonos con los conspiradores de Querétaro, ¿cómo les fue todo el fin de semana? Ganaron dos series de visitante, los andábamos criticando, ya retomaron el camino jugando de locales, y ahí está lo que sucedió. Ganaron el primer partido 8-3, esto fue el viernes, después ganaron 9-7 y ahí ya aseguraron la serie 2-0. El tercer partido ayer lo ganaron también, y bueno, obtuvieron barrida sobre el equipo de Tecos de los dos Laredos. Vámonos a la nota, a la reseña de todo este fin de semana para los morados.
1: En el estadio Finsus Huimilpan, los conspiradores de Querétaro sacaron la escoba y se llevaron la serie con barrida ante Tecos de los dos Laredos. El equipo queretano inició con el pie derecho, llevándose el primer juego 8-3. En el segundo, los morados tuvieron un duelo más parejo, sin embargo salieron adelante y aseguraron la serie ganando 9-7. El cierre por parte de conspiradores fue con todo, y sacando la escoba ganaron 6-2, llevándose la serie ante Tecos de los dos Laredos 3-0. La novena queretana tiene récord de 25 ganados y 26 perdidos. La siguiente serie juegan de visita este martes, miércoles y jueves ante Rieleros de Aguascalientes. 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
0: Prácticamente con los partidos de ayer en el Mundial, los primeros seis grupos completaron una jornada. Vamos a ver cómo están las posiciones, incluyendo el de México, que es el grupo A. Mire, ahí está el empate a 13 puntos, aunque con mejor diferencia de goleo México por un gol recibido de Corea. México no tiene goles en contra, ya anotó dos, está en primer lugar, pero bueno, los dos tienen 3 puntos, por eso van a pelear el liderato. Chequia con 0, Sudáfrica con 0. En el grupo B está Suiza encabezando con 1 punto. Bueno, todos tienen 1 punto y prácticamente tienen los mismos números, goles a favor y goles en contra, así es que ahí está Suiza, Canadá, Qatar y Bosnia y Herzegovina con un solo punto. El grupo C es encabezado por Escocia. En el grupo C, ahorita lo vamos a ver, con 3 unidades. Marruecos tiene 1 punto, tuvo empate. Brasil 1 punto, empató con Marruecos. Y Haití, que fue perdedor en la primera fecha, tiene 0 unidades. El grupo D lo encabeza, y bien, Estados Unidos con 4 goles a favor y 1 en contra y 3 unidades. Australia sorpresivamente está en los primeros lugares, segundo lugar por la diferencia de goles, 3 puntos, 2 a favor, 0 en contra. Y Turquía y Paraguay tienen 0 unidades. Hablando del grupo E, bueno, le vamos a comentar que ahí encabeza Alemania, que es el más goleador del Mundial hasta el momento, con 7 goles a favor, 1 en contra, 3 puntos. Costa de Marfil 3 puntos, Ecuador 0, también el equipo de Curazao 0. Y el grupo F tiene a Suecia ubicado hasta arriba con 3 unidades, le sigue Japón con 1, Países Bajos con 1 y Túnez tiene 0 puntos. Así es que ahí están las posiciones de los diferentes grupos de este Mundial de Fútbol 2026. Y ya les recordamos nuevamente que el jueves México a las 7 de la noche, si quiere ir a la zona FES, pues va a enfrentar al equipo, a la selección de Corea, peleando el primer lugar del grupo A. Con esto concluimos

Los deportes. Ahí está la información a nombre de Joaquín San Román y todo el equipo. Le deseamos que tenga muy buena tarde, buen provecho, un excelente inicio de semana para usted y su familia. Mañana aquí lo esperamos.

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0: Son las 3 en punto.
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1: Un equipo de científicos analizó genéticamente muestras de 8 mechones de pelo que se supone pertenecieron a Ludwig van Beethoven, con el fin de determinar la causa de su muerte y entender sus problemas de salud. Los resultados mostraron que el músico tenía un importante riesgo genético de padecer enfermedades hepáticas, y al final de su vida se encontraron evidencias de infección con el virus que produce la hepatitis B. No se encontró evidencia que explicara sus otros padecimientos, como su famosa sordera.
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0: Son las 3 con 5 minutos.
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Muy, muy bienvenidos a este su programa, Empresarios del Futuro. David Serrano les saluda con muchísimo, muchísimo gusto. Día hermoso para platicar con usted. Así que, como siempre, tenemos un teléfono de contacto en este programa, 442-577-4199. Espero que usted esté con toda la familia, con amigos, para que, pues, escuchen este programa tan interesante, creo yo. Deseo que así sea de todo corazón. ¿Quién movió mi queso? Vamos a platicar del libro ¿Quién movió mi queso? Vamos a platicarlo alrededor del área de psicología y de administración, y vamos a hacer la combinación de los elementos para que a usted le sea algo muy beneficioso. Le va a ser beneficioso para trabajar con su empresa, para trabajar como organización, como equipos de trabajo, y por supuesto a nivel familiar, pero por supuesto que le va a servir muchísimo. Así que si tiene usted amigos empresarios, amigos que crea que este programa le va a hacer de interés, por favor, deles la secuencia donde nos tienen que encontrar en 100.3 FM, dígales ahí, mande un mensajito, llame por teléfono, conéctate, no sabes el programón que viene ahorita, 100.3 FM, Radio y Televisión Querétaro, para que las personas se conecten y escuchen algo que les vale mucho la pena. Una parábola que nos enseña no solo

acerca del cambio, sino acerca de un montón de cosas más que tenemos siempre que estar previendo. Es el libro, no es necesariamente sobre cambio, Persia. Es sobre abdicar de la ilusión de control, para con ello ganar la capacidad de respuesta. Entonces, si usted creía que únicamente trabajaríamos cambio en ello, no. Vamos a trabajar un poquito más allá de todo esto. Así que quédese con nosotros, ya tiene el teléfono de contacto para que usted mande mensajitos, si le gusta, si no le gusta, algo que quiera decir al público que está escuchando, a su servidor. Muchísimas gracias, como siempre, por su atención. De verdad estoy muy agradecido. Ya vas varios años, 10 años y meses de estar aquí con usted, y no me canso de construir situaciones que pues le valgan la pena, que bueno, al menos creo que vale la pena, para mejorar su proceso empresarial. Así que, dicho eso, vámonos directo con nuestro programa. Así que, adelante. ¿Quién movió mi queso? Esta cosa la escribió alguien que se llama Spencer Johnson, y es una parábola que enseña cómo adaptarse al cambio. Aunque está escrita con un enfoque más general hacia la vida personal y profesional, las lecciones que podemos sacar de este libro directamente a la gestión de pequeñas empresas, a la vida cotidiana, nos permite orientar hacia el éxito con cierta facilidad. Aquí vamos a trabajar un análisis que nos permita adaptar todo esto a la vida del empresario, a la vida empresarial, del equipo de trabajo y, por supuesto, a la vida cotidiana en la familia. Los personajes que vamos a trabajar se llaman Snip, Scurry, Hem y Hau. Ellos son lo que principalmente habla el libro y lo que está sucediendo dentro de ello. Snip y Scurry son un par de ratoncitos, única y exclusivamente ratoncitos, así, sencillos, chiquitos, bonitos, y Hem y Hau son como unas personitas. Los cuatro viven en el mismísimo laberinto, y hay que estar buscando un queso allá adentro, representando este queso, lo que las personas desean en la vida. El cambio ocurre cuando su queso desaparece, y con ello enseñando que el cambio es inevitable. Inevitable completamente. 96 páginas sobre la metáfora del queso que usted tiene que leer. Ahorita le vamos a hacer, le estoy haciendo una especie de análisis de esas 96 páginas. Tal vez le prenda así como que la idea de decir, no, pues vale la pena leer el libro de manera directa. Así que, lo que deseas en la vida, tu trabajo, tu relación, tu salud, eso es el queso. Y el laberinto, el lugar donde lo estás buscando, la empresa, la comunidad, la industria. Y pues tú decides quién eres, Snip y Scurry, que son dos ratones que actúan por instinto, que monitorean diario si el queso desaparece o no, y cuando se acaba, corren inmediatamente a buscar más. Del otro lado tenemos a Hem y a Hau, personitas pequeñas que piensan complejo, o sea, como un humano normalito, piensa complejo, se paralizan, se acomodan porque creen que el queso es merecido, y se quejan, niegan y esperan que vuelva ese queso cuando ya ha desaparecido. En los enfoques, si habláramos estrictamente de cambio, pues descubrimiento. Encuentran el queso en la estación Q, en la estación C, y todo el mundo es feliz. La crisis, un día, el queso desaparece y solo queda la pregunta escrita en la pared. ¿Quién movió mi queso? Las reacciones, los ratoncitos, inmediatamente, Snip y Scurry, ¿qué pasó? No importa, a buscar, salen hechos con sus patitas rápido y van en busca del nuevo queso, tropezándose en todos lados con el laberinto hasta que encuentran ese nuevo queso. Hem se lo llevaron injustamente, la primera personita. Yo me quedo aquí hasta que regrese. Hem se estanca, se enferma de estrés. Hau, tal vez debería irme, pero tengo miedo. Y si no hay queso, él se demora, pero finalmente se ríe de su miedo y avanza. ¿Quién de estos personajes es usted en la vida cotidiana? ¿Qué es para usted ese queso?

¿Qué está usted deseando en la vida? ¿Trabajo, relación, salud? ¿Qué está usted deseando en su vida? ¿En dónde está sucediendo eso? ¿En la empresa, en su comunidad, en la industria, en su casa? Sitúese. ¿Y quién de estos cuatro personajes es usted? Aprendamos. How deja mensajes en las paredes del laberinto para sí mismo. Si no cambias, desapareces. Va aprendiendo. El miedo que sientes no es real. Lo que haces sí lo es. Y con ello va construyendo motivación cada vez más para poder encontrar su nuevo proceso, su nuevo queso en todo caso. Lecciones clave. Cambia o muere. El queso se mueve. No es personal. Monitorea el queso. Olfatea los cambios. Observa qué está cambiando a tu alrededor antes de que sucedan. Adaptación. Observa lo que sabes, concatena tu conocimiento y ve usándolo a través del tiempo. Conocimiento antiguo es importante. Corre, en este caso, por el laberinto y es mejor que analizarlo sin moverte. Disfruta el cambio. Saborea la aventura y el sabor del nuevo queso. Al principio solo vas a encontrar migajas, sí, como sucede en el libro. Una migajita por acá, una migajita por allá, pero es alimento que te empieza a dar pequeñas cosas, energía para continuar. Y algo tremendo, importante, que siempre le digo a usted, que siempre le digo a todo el mundo en talleres, en cursos, consultoría uno a uno, terapia, te da algo fabuloso, el yo puedo. Una vez que encuentras una migaja de pan y la agarras con la mano, la ves, la fateas, la saboreas, te está llegando el yo puedo del día de hoy. Muchos yo puedo el día de hoy hacen que vayas a la cama contento y a dormir tranquilo. Muchos yo puedo el día de mañana hacen que mañana vayas a la cama tranquilo, pero con una pequeña diferencia. Más fortalecido. Y así varios días con muchos yo puedo van a lograr al final tener personas completamente fuertes, pero fuertes como ellas solas. Y si todos los días dicen ya comí, esas pequeñas migajas de queso es ya comí, más el yo puedo, eso es lo que hace a las personas sólidas, sólidas en la vida. Entonces, por eso es que estamos tratando este tema aquí completamente, para que todos y cada uno de nosotros podamos trabajar perfectamente bien todo esto. El libro funciona como una parábola de laboratorio de conducta, así que vamos a platicar como tal todo este proceso. Así que vamos a ver, hay cuatro personas, cuatro sujetos, dos con un cerebro de reptil, dos con un cerebro humano, y todos tienen el mismo estímulo, el queso que se desapareció. Para revelar cómo la carga cognitiva, o sea, cómo la bola de pensamientos que en tu cabeza están, pueden ser una desventaja evolutiva. Si tú creías que todo ese pensamiento racional que tienes, y porque ahora aprendes Netflix y ves una teleserie, eres más superior que un ratón, este libro viene a decirte, aguas. Aguas, porque no necesariamente es cierto. A eso se refiere esta parte. Entonces, la inteligencia de Hem y Haum, las personitas, genera parálisis por análisis. Mientras que la sencillez adaptativa de Snip y Scurry, los ratoncitos, permiten la supervivencia. El queso es cualquier objeto de apego psicológico. La identidad profesional, tu zona de confort, la relación estable, un hábito de consumo, cualquier cosa que se parezca a esto, eso es tu objeto de apego psicológico. Ese es tu queso. Y a veces en nuestra vida se juntan varios quesos de manera simultánea, por lo que tienes que atender a diferentes quesos, diferentes apegos psicológicos, y tienes que ver que tu inteligencia te puede generar parálisis por análisis con uno de los quesos, y luego se pueden venir en secuencia con los otros quesos. Y esa es la complejidad humana del por qué de repente me encuentro en crisis. ¿Por qué? Pues porque ya tengo 10 quesos hilados con los cuales tengo una crisis y no estoy saliendo de esa crisis. Así que importante.

0: importante para todo mundo. Saber que los hilos de quesos perdidos pueden causarte una parálisis por análisis sucesiva, con lo que entro en un periodo de ansiedad terrible. Así que aguas con pensar que porque yo pienso soy bien súper inteligente y soy superior a los ratones o a cualquier otro animalito o cualquier otra persona. Así que aguas con ello. Bueno, una vez que nosotros sabemos esto, vamos a ver Snip y Scurry cómo son ellos, qué puedo aprender de ellos. Así que vamos a ver qué. Oigan, vamos a enviarle un saludote y un beso antes que otra cosa pase a mi queso, a la puchunga y a puchonguines. Son tres quesos, ¿verdad? Un manchego, un Oaxaca y un asadero que me gustan tanto. Pues a mis quesos les vamos a mandar un fabuloso, una bola de besos a cada uno. Y abrazo. Y para usted, pues ahí le mando un abrazote también. Así que así más o menos. Snip y Scurry, los ratones. Su proceso de pensamiento es instintivo, heurístico y sin metacognición. Así diré. Ay, pero ¿qué dijo? Pues que se mueven al día. Sí, que van buscando la comida todos los días. Que no están pensando en, ay, el pasado, y ahí se quedan clavados en el pasado. A eso me refiero, se ha traducido al español. ¿Qué ventaja tienen los ratoncitos frente a los humanos y que nosotros deberíamos de aprender en muchas ocasiones? La disminución de su proceso de la amígdala nos permite no anticipar miedos futuros y con ello respondemos al estímulo presente de manera más ágil.
1: Oye, pero está la biología está aquí inmiscuida.
0: Sí, claro que sí. Claro que sí. Anticipar, no anticipar miedos futuros. Ay, ¿qué va a pasar? Ay, esto, el otro. Es que si me deja de amar. Ay, es que si ese cliente me deja de comprar. Y entonces me empiezo a yo hacer telarañas en mi cabeza. Pues obviamente tengo un problema. La ventaja de los ratones es que no tienen eso. La amígdala no les funciona para ello. Así que interesantísimo, responden más al estímulo presente, algo que nosotros podríamos controlar con voluntad. Hay que aprender a usarlo y hay que aprender a hacerlo diario, de a poquito, hasta que sea algo ya como dado por hecho por nuestro cerebro. Y entonces usted va a ser alguien que responde al estímulo presente, pero con la inteligencia, con la cognición de un ser humano muy bonito que sí tiene historia. La neurociencia aquí nos está hablando de que la activación de la corteza prefrontal es mínima. Luego entonces esto implica que los ratones tienen acción sin deliberación moral. No se andan con cuentos de si el queso y se lo llevaron los extraterrestres y si esos humanos Hen y Hou fueron los que se llevaron nuestro queso. Vamos a ir a preguntarles, vamos a atacarlos, es más, vamos a quitarles todo el queso que tengan. No. No hay activación de corteza prefrontal, no hay acción sin deliberación moral, así que ellos simple y sencillamente se mueven. Si esto lo hiciéramos paralelo en un proceso empresarial, el empleado junior que aprende TikTok sin preguntar si está bien o no y simplemente produce. Eso sería algo parecido dentro de su empresa. Ahora, Henny Hope, un perfil, lo que estamos haciendo es tratando de hacer una especie de perfil así sencillito, psicológico, bonito, que usted lo pueda asimilar más fácilmente. Hem, el primero, tenemos que hacer un perfil de cada uno de ellos, porque son diferentes los personajes, al menos en el libro y la implicación que tiene. Hem es una personalidad neurótica, resistente. Sus mecanismos de defensa, negación, proyección, racionalización. Todo lo trata de pensar, todo lo niega y todo le echa la culpa a alguien, exista o no exista ese alguien. Su sesgo cognitivo, efecto de status quo. Prefiere la pérdida segura que la ganancia incierta. El queso ya no está. Su pareja ya no está. El billete de lotería se perdió. El cliente ya no nos está comprando, se fue con otro. Y las personas prefieren la pérdida segura, esperar a que el cliente cambie de opinión. Ella se va a dar cuenta que esos besos y esos orgasmos que tiene con el otro, ni es cierto que son buenos. Se va a dar cuenta que son los buenos los míos. Ya lo decía José Alfredo Jiménez, qué equivocado estaba.

Sesgo cognitivo, José Alfredo. Ay, ay, ay, mecanismos de defensa. Entonces, como nosotros estamos metidos en negación, proyección, racionalización, esa personalidad neurótica, esa personalidad resistente, lo único que está haciendo es que nos quedemos con la

el apego, el queso, tu extensión de tu ego. Perderlo es perderse a sí mismo. Por eso es que nos duele tanto, y por eso es que cuando tenemos ciertos parámetros neuróticos en nuestra vida, es muy fácil quedarnos en esa pérdida segura. Entonces, esa extensión de tu ego, perder el queso, es perderte a ti mismo, perderla a ella. Ya no puedo vivir sin ti, te espero todo el tiempo. Ay, mi empresa va a quebrar, este cliente, ¿y ahora qué hacemos? ¿Cómo pagamos la nómina? Ya no vamos a, nos vamos a morir como empresa, vamos a la quiebra. Esa extensión de tu ego te hace perder todo mucho más rápido, porque te estás perdiendo a ti mismo. Así que, ojo con el apego, hay que ver cuál es tu queso, identificarlo inmediatamente es lo mejor que puedes. Y el hilo de 10 quesos en el caso del ser humano que dije, porque podemos tener muchos de manera simultánea. El síntoma de la somatización. En este caso, Gem se enferma de estrés. Su cuerpo, y en tu caso, si eres el equivalente a Gem, tu cuerpo te grita que cambies. Tu mente lo traduce en una injusticia externa. ¿Quién se llevó mi queso? ¿Por qué se lo llevaron? Es en contra mía. Yo estaba bien y ve todo lo que hacen los demás. Entonces la persona se enferma de estrés y empieza a echar culpas por todos lados. Y empieza a moverme para allá y para acá con todo tipo de energía, gastándome más energía de la que tengo porque ya no estoy comiendo queso. Y esa injusticia externa envuelve la mente y te mete en un circuito negativo de vida, me dice la teoría racional emotiva, la TRE, es que te mete en ese círculo vicioso en donde me siento mal. Mi pensamiento siguiente es, ¿quién se llevó mi queso? Sí, ya sé, a lo mejor fue ese gerente de no sé dónde. Eso me refuerza la conducta, me vuelvo a sentir mal, y ese en volver a sentirme mal me refuerza otro pensamiento negativo. Y ese gerente, a lo mejor combinado con ese empleado que la otra vez vi, sí, me estaba viendo feo y estaba haciendo algo en la computadora, yo estoy seguro que vi que estaba haciendo algo para poder robarse un cliente, ese fue, estoy seguro, por eso se fue el condenado empleado. Y así me la paso, entrando en una situación de estómago, me siento mal, pensamiento, genero pensamientos destructivos, pensamientos neuróticos, catastrofistas, y ese círculo me sigue envolviendo y me sigue envolviendo y me sigue envolviendo. Eso es a lo que se le llama la pérdida segura. Eso es a lo que se le llama perderte en la extensión de tu ego, perderlo todo, perderte a ti mismo. Entonces hay que tenernos cuidado cuando nosotros estamos en ello. Cualquier cosa te puede hundir en un círculo de estos y ni cuenta te vas a dar hasta que ya estás totalmente hundido y ya no puedes salir. Entonces, ojo con ello. Por eso es tan importante este programa. Por eso te pedí que le invitaras a todos a tu alrededor a escucharlo. Un adolescente, ¿su queso cuál va a ser? ¡Ay, no me aceptan en el grupo y me hacen bullying en la red social! Apágala. ¡Ay, pero es que ahí están mis fotos de las últimas 6 comidas y 7 desayunos que compartí! Apágala. ¡Ay, pero es que apágala! Olvídate del queso y busca otro queso y vamos a ver qué pasa. Después la vuelves a aprender cuando vengas más fortalecido. Abres otra red social, ves, haz un análisis del estudio de las redes sociales, comprende con inteligencia qué son, cómo funcionan, cómo las personas se vuelven drogadictas completamente a ello, cómo otras personas drogadictas usan esto como el terreno de la agresión que ya no teníamos, la humanidad a lo largo de los últimos cientos y cientos de años evolucionó de ser completamente agresiva a estar completamente autorregulada en esa agresión. O sea, en realidad cada vez somos menos agresivos. Pero ¿qué hizo Internet por nosotros con las redes sociales? Pues nada más y nada menos dejarnos el campo libre para que esa agresividad de la que tantos cientos de años nos tardamos en autorregular, en deshacernos de ellas para ser civilizados, ahora tenemos el campo libre en Internet para poder volver a ser esos agresivos que éramos antes. ¡Qué interesante! Entonces, si un adolescente, que su queso son las redes sociales,

0: demuestras esto y el adolescente inteligente comprende, automáticamente va a tener una perspectiva completamente diferente de ello. Entonces vea cómo el conocimiento me permite evaluar a mi queso de manera diferente y ahora poder perseguir mis búsquedas de manera diferente. No sé si mejor o peor, pero diferente es bueno, porque al menos no estoy parado ahí sin hacer nada, solo gritando y echando pestes de que ya no está lo que yo quería. Esta es la lección tan valiosa de lo que nos da este libro y todos sus personajes. Muy bien, entonces, estas lecciones vamos a continuarlas. ¿Qué le parece? Vamos a continuar con el perfil de Haupt después de un cortecito de la media. Vámonos al corte de la media, estamos de regreso con usted.
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2: Son las 3 con 28 minutos.
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5: Son las 3 con 34 minutos.
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7: Muchas gracias por acompañarnos. Estamos de regreso trabajando. ¿Quién se llevó mi queso? ¿Qué significa el queso? ¿Qué significa el laberinto? ¿Qué significan los personajes? ¿Cuáles son sus perfiles? ¿Cómo sé que yo no estoy metido en un perfil de ellos? ¿Y cuál en todo caso me sería beneficioso? Eso es lo que estamos trabajando el día de hoy en este programa. David Serrano aquí con usted. Y este es el programa Empresarios del Futuro. Tenemos un teléfono de contacto para que usted nos mande mensajitos, se ponga en contacto, nos mande una felicitación de lo que quiera, o nos mande un regaño de lo que quiera, o nos mande una, oigan, este año yo sí quisiera que tocaran tal o cual tema, por favor, mándenos su mensaje, siempre es muy bienvenido, es muy grato recibirlo. 442-577-4199. 442-577-4199, teléfono de contacto. Estamos platicando, ya platicamos de los personajes Snip y Scurry del libro o del tema ¿Quién se llevó mi queso? En donde Scurry vimos que tienen un proceso instintivo, anticipan los miedos futuros, no les importa, responden al estímulo presente y hacen una... simplemente desde la neurociencia se activan, corren buscando con las menos distracciones posibles lo que necesitan, el alimento del día. Y en el caso de Hen y Hope, arrancamos con el perfil de Hen, que es una personalidad neurótica, y platicamos de sus mecanismos de defensa, su sesgo cognitivo, el apego, el queso que tiene él, y los síntomas y el cómo somatiza esos síntomas y cómo eso se vuelve grave, porque el estrés enferma a las personas y las enferma de manera grave. Y ahorita, pues, ahondemos en el... en la personalidad de Haupt, la personalidad ansiosa y adaptable de Haupt, una combinación que al menos ya nos permite ir cambiando la estructura de vida porque es adaptable. Haupt, a nivel de conflicto, él tiene una disonancia cognitiva entre el miedo, su amígdala funcionando al 100%, y la racionalidad, la ínsula anterior funcionando al 100%, vive Haupt esto que le acabo de decir traducido al español, es lo ansioso y lo adaptable al mismo tiempo. Una disonancia cognitiva. Tengo miedo, pero tengo hambre y quiero moverme y quiero buscar. O tengo curiosidad. Qué interesante. Al menos ya estoy buscando opciones. El punto de inflexión de esto. Al reírse de su miedo, Job activa la corteza prefrontal y con ello puede tomar decisiones con efecto positivo. Reírme de las cosas que en algún momento me dan miedo, me dieron ansiedad, me generaron estrés. ¡Ay, qué bruto! ¿Cómo me fui a enojar con el chofer del camión ese que parecía que me cerraba el camión? El hombre igual y lo único que quería era subir a un pasajero. Ese pasajero probablemente tenía necesidad urgente de subir ese camión para llegar a su hogar. Y yo traigo carro. ¿Qué inconsciente de veras fui al enojarme por algo tan simple? Y a lo mejor las dos personas pudieron tener un mejor momento de su vida. Ah, la persona subiéndose al camión para llegar a su hogar y el otro subiendo unos cuantos pesos más, porque de eso vive el sumar y sumar los pesos de cada uno de los pasajeros. Que sigan su camino, yo el mío, ay, qué bruto fui. Al decir qué bruto fui, casi agarrarme la cabeza y reírme de ello, es lo que hizo el ratoncito Jao cuando perdió su queso, cuando entendió que el miedo que él tenía era algo que no le valía la pena. Reírse de ese miedo activa tu corteza prefrontal y te permite ayudar a tomar decisiones, sí, con miedo, no te lo niego, con miedo, por supuesto, pero que estas decisiones ya llevan un efecto positivo. El empresario, por defecto, vive con esta personalidad ansiosa adaptable, en donde permanentemente tiene que aprender a reírse de sus miedos, de las cosas que lo detienen, para poder activar nuestro cerebrito prefrontal y con ello tomar decisiones con efecto positivo. ¿Por qué digo esto? Porque vivimos en la incertidumbre permanente. Una persona que trabaja para una empresa, para el gobierno, que tiene un empleo formal, esa persona no conoce de incertidumbre. Ha escuchado hablar de ella. La ha visto en las series de televisión, en las películas. Pero en realidad no vive en ella. Vive en el marco de la seguridad limitada, pero seguridad. ¿Por qué? Cada quincena recibe su cantidad de dinero asignada por su sueldo y esa cantidad de dinero asignada la reparte en sus gastos cotidianos, los servicios, la comida, el transporte, y si es inteligente, seguramente en su jubilación invierte un poquito para que cuando sea anciano, pues no pase penurias. Bueno, vea cómo en realidad alguien que está en un trabajo no vive en la incertidumbre, vive en la seguridad completamente. El empresario no sabe si mañana el cliente le va a comprar. No sabe, sobre todo si son clientes de paso, por ejemplo, los que venden celosías. O sea, el cliente ya me compró una celosía, no me va a volver a comprar otra porque su barandal ya lo puso. Entonces ya ese barandal va a estar ahí 10, 20 años y ese cliente probablemente nunca me vuelva a comprar otro barandal. Así que yo como empresario necesito otro cliente y necesito este proceso ansioso adaptable para ir buscando todo el tiempo clientes, clientes, clientes, clientes. Porque esta semana tengo a este, ya me compró, ya cerré, ya cubrí los gastos, la semana que entra necesito otro. ¿Y dónde lo voy a encontrar? No lo sé. Necesito vender, necesito hacer toda la dinámica del plan de negocios en acción para traer más clientes constantes y asegurarme que pues esa incertidumbre la minimizo al máximo posible. Por eso le estoy platicando que el empresario vive en la incertidumbre permanente. Al mismo tiempo que ese empresario está viviendo la dinámica de qué hago la semana que entra, ¿a quién le vendo una celosía? Yo espero que mi publicidad me funcione para que haya unas 2-3 cotizaciones ahorita y me compre uno, me dé un adelanto y con ello pagar la renta y pagarle al empleado. Porque ese empleado no le importa si tú tienes o no tienes clientes, si cobraste o no cobraste al cliente anterior, si te pospusieron los pagos 15 días y a ver si te pagan. A él no le importa, él estira la mano y dice, a mí págame si no te demando. Y entonces al empresario se le junta, ¿dónde encuentro un nuevo cliente para el futuro? ¿Cómo le hago para que ahorita entregue rápido esto y me paguen para tener dinero hoy? Y al mismo tiempo, ¿cómo reparto el dinero para darle al empleado que no me demande porque ya vi cómo es? Y los servicios porque ya también sé cómo son. O sea, si no pago, me cortan el internet, me cortan la luz. Entonces vea la incertidumbre en la que vive el empresario, usted que me está escuchando. Eso es personalidad ansiosa adaptable. Así que más vale que aprendamos a reírnos de nuestros miedos desde la disonancia cognitiva y que ese humor reflexivo le permita a usted tomar decisiones con un efecto positivo. Nuestra vida, a semejanza de Howe, el personaje de este libro, tiene un sesgo que vence, un sesgo de confirmación. Ese sesgo de confirmación es negativo. No hay queso. No hay queso.

lo reenmarca en un sesgo de oportunidad y hay queso, solo que otro tipo de queso, y en otro lado. Para que yo tenga acceso a ese otro queso y a ese otro lado, lo que tengo que hacer es moverme. Y ese es el efecto positivo de las decisiones, de ese humor reflexivo que deriva de la disonancia cognitiva en la que nos movemos. Así que me queda la única opción, que es moverme, probar otros tipos de queso. Algunos me gustarán, otros no me gustarán, otros de verdad serán amargos y otros van a ser deliciosos. Pero tengo que moverme. ¿Cómo aplico esto a la vida cotidiana? ¿Por qué? Los cuatro mecanismos de apego al queso existen. Las relaciones personales. Vamos a platicar aplicación a la vida cotidiana de ello, porque para todos es importante esto. Relaciones personales, mi queso, la relación estable. El perfil de Gem diría, tu pareja ya no es la misma, pero te quedas porque hemos invertido 10 años. El sesgo de costo hundido, la falacia del escenario natural, creer que así debe ser. Es el mecanismo que se encierra atrás de esto. Se llama sesgo de costo hundido y la falacia del escenario natural. Las dos cosas combinadas se llaman el creer que así debe ser. Ese mecanismo es un engaño. No. Tenemos que aprender a salir de ahí. El síntoma psicológico se convierte en un resentimiento crónico. Todo el tiempo, forma tan tóxica, tan neurótica, tan resistente que las personas tienen, se convierte en algo terrible. Eso se llama resentimiento crónico y a nivel de cuerpo se llama cortisol elevado. Esto lo que hace es que se proyecta en peleas por las llaves del coche. ¿Dónde dejaste las llaves del coche? Oye, ¿por qué no bajas la tapa del baño? Oye, la toalla del baño, ¿por qué te la llevaste? Ay, le echaste demasiada sal a la sopa. Etcétera, etcétera, etcétera. Resentimiento crónico. Por cualquier cosa, peleo y exploto muy, muy rápido. El perfil de Haut, las notas que el queso se mueve, pues en este cuate ve que el queso se mueve, pues hay menos conversación, más distancia. ¿Cuál sería la acción psicológica en esto? Los microavances. No terminar todo, sino una cita diferente esta semana. How no salta al laberinto, da primer paso visible, va pianito, da de a poquito. La acción psicológica es un paso y a ver qué hay por acá, otro paso y asomo la nariz, otro paso y asomo la nariz. Entonces hago poco a poco las cosas, pero al menos ya voy avanzando. Ese pasito primario, ese segundo pasito me permite extinguir el miedo. Y con ello, cada paso que voy dando sin desastre, me desensibiliza la ansiedad. Me permite respirar, me permite caminar, me permite accionar en la vida cotidiana. Eso se refiere a desensibilizar la ansiedad. Si algún tema, si algún área de lo que yo estoy platicando el día de hoy puede que haya utilizado un tecnicismo que no se comprendió de la mejor manera, por favor, mándeme usted un mensajito 442-577-4199, que con todo gusto desgloso y le doy ejemplo de uso o del significado o el de cómo se puede aplicar. Porque, pues, como mi perfil profesional es psicólogo, soy psicólogo de profesión y empresario de corazón, pues estoy combinando muy fuerte hoy el área de psicología, analizando el libro completamente, desmenuzándolo para que a usted le sea muy ágil, muy facilito digerirlo y lo aplique en su vida cotidiana. Pero soy consciente que estoy haciendo uso de cosas como la extinción del miedo, el resentimiento crónico, el sesgo del costo hundido, cuando hablo acerca de los sesgos de confirmación o el humor reflexivo, son formas de platicar, sí, de psicólogo, pero cada una de ellas, pues no solo lo digo, el humor reflexivo, sino que también le trato de decir de qué se trata. Eso significa reírse de su miedo y activar

corteza prefrontal, activar la parte frontal del cerebro, la parte frontal de su cabecita, porque eso le va a ayudar a usted a tomar decisiones con efecto positivo. Entonces, también estoy tratando de explicar, si saco yo ahí alguna rimbombante de psicología, y pues tampoco quisiera que usted se sacara de contexto o yo fuera demasiado técnico, que trato de no serlo. Así que el perfil de Hobbes es la extinción del miedo. Se da pian pianito, paso a pasito, viendo que cada paso no me lleva a un desastre, y eso desensibiliza la ansiedad y me permite avanzar. La aplicación concreta de esto, pues Sniff, que es el ratoncito, olfatea señales. ¿Cuándo fue la última vez, en tu caso, que te hizo sentir visto? Sí, 30 días, el queso está podrido, lo que tú creas. Sniff olfatea señales. Scurry, estoy hablando de los dos ratoncitos. Uno está olfateando señales, a ver qué está pasando, que si no pasó, que si hay queso, que si no hay queso. Y Scurry cambia el ambiente antes que a la persona. Si no funciona en casa, propón caminar. La novedad de diferentes cosas. Si vas a endulzar el café con la derecha siempre, ¿por qué no usas la izquierda? O ¿por qué no estás endulzando el café con la derecha como siempre y al mismo tiempo con la izquierda estás cerrando el frasco? Por un lado estás haciendo plasticidad cerebral y técnicamente esto se le llama plasticidad sináptica. Entonces, cambio constantemente el ambiente antes que a la persona. Plasticidad sináptica. Hay que trabajar constantemente en ello. A nivel de salud corporal, el queso, hábito sedentario más dieta tradicional. ¿Han visto a sobre todo las personas mayores? Estoy sentado viendo mi telenovela y a un lado mis enchiladas. He comido tortillas toda mi vida. No voy a cambiar por una moda. Y el asunto es que las tortillas y la tortillería ya no existe. Ahora solo está o en la tienda de conveniencia o en el centro comercial. Y entonces pues, el mecanismo es apego a mi identidad cultural. Apegarse al queso. La tortilla no es comida. Es quien eres. ¿Sí vio la distinción? A ver, otra vez. A ver, vamos a rebobinar. Repito, la tortilla no es comida. Es quien eres. Cuando la persona, lejos de disfrutar la comida como tal per se, se vuelve una costumbre de las papilas gustativas, usted está en este problema. Porque usted dice disfrutar las tortillas que comió toda su vida, y no va a cambiarlas por una moda, negándose a probar otro tipo de cosas, otro tipo de comidas, otras formas de comer. Este mecanismo se llama apego a la identidad cultural. Y el riesgo, pues por supuesto, si como demasiado azúcar, porque mi café siempre lo he tomado con 2 de azúcar, pues la diabetes tipo 2 está a la vuelta de la esquina. La fractura del queso por la presión interna va a suceder. Tu cuerpo te lo va a quitar, no tú. Entonces, aguas con los apegos, en este ejemplo, la comida. En el caso del perfil de Hope, del otro personaje, del ansioso, pero que tiene pasitos para salir, el diagnóstico médico, por ejemplo, quinto mensaje en la pared. La acción psicológica, no dejar de comer tortillas, sino encontrar mi nuevo queso. La energía de sentimiento ligero cambia consecuencia por beneficio proximal. Entonces, no dejo de comer tortillas. Sí, vamos a comer tortillas, vamos a ver qué. Pero, ¿qué pasa si me como un buen salmón que no combina con la tortilla? Con un pedazo de pan, pero es un pedazo de pan diferente. ¿Qué pasa si empiezo a comer pan integral también combinado con otro tipo de alimentos? Una pizza de vez en cuando no hace daño. No soy partidario de las pizzas ni las hamburguesas por gusto, no porque las tortillas me ganen, como el ejemplo que acabo de poner. Entonces, pero pues una pizza, vamos a comer una pizza una vez ahí al mes, si acaso, por sabor, por diferentes cosas, vamos a probar. Pues la acción psicológica de vamos a probar me permite cambiar mi consecuencia por un beneficio proximal. El día que no haya tortillas, no voy a sufrir, voy a decir, bueno, no hay tortillas, pues tengo toda una bola de opciones para comer sin necesidad de tortilla. Y sí, me gustan los chilaquiles y están bien sabrosos, pero no hay tortilla ahorita. Ya esperaré a que haya unas, o buscaremos una opción para hacer algo que se parezca a los chilaquiles. Y ya, este tipo de pensamiento, este tipo de estructura.

cultura te va a permitir paso a pasito ir saliendo asomando la nariz para poder cambiar. La regla es ríete de tu primer intento fallido. Ríete de tu primer intento fallido y del segundo y del tercero, porque no va a ser uno solo. Y a partir de ahí, pues no te culpes a ti, no culpes a la a otra persona, no generes autocompasión, no generes, ay, estoy, nadie me cuida, nadie me da, no generes abandono, ríete de tu primer intento fallido. Y esa risa te va a dar la opción en tu cerebrito de ver opciones, de ver otras cosas. Así que vamos todos aplicándonos a hacer otro tipo de trabajo. Ay, la patología organizacional del queso. La cultura corporativa como queso. El modelo de negocio anterior. El modelo que fue exitoso. En algún momento, tenía una empresa de X o Y cosas y funcionaba y vendía y mis clientes y mis. Pasado. Ya no está el queso. Ya no está el queso. Vámonos a otra cosa. El laberinto, el ecosistema de mercado. Tu queso, el modelo de negocio exitoso que tenías antes, que ya no funciona. La negación, la competencia de TikTok no es seria. Nuestros clientes leales no usan eso. ¿Tú cómo sabes? El sesgo de ilusión de superioridad. Creer que tu queso es diferente, mejor e inmune a todo lo que está sucediendo a tu alrededor. El costo psicológico organizacional. Desmoralización silenciosa. Los Snoop y los Scurry, los empleados jóvenes, ven el queso moverse, se van. Y tú pierdes tu sistema de alerta temprana. Entonces hay que aprender a prever todo eso. El síndrome de Hobbes, el líder transicional, la acción que tendríamos que ver. No anuncias, cambiamos todo. Sino que haces experimentos de a poco, un experimento piloto con 5% de recursos ahorita, 7% al ratito, vamos previendo, vamos experimentando esto del queso en el pasillo 3, o sea, sea otra cosa diferente a la que tú estás haciendo. Reunión de, llamémosle, ya que estamos viendo a los ratones, reunión de olfateo. Todos los días, ¿qué huele diferente en el mercado? Observemos, ¿qué hay en el mercado que está siendo diferente? Usted vende celosías. ¿Qué hay diferente? Acaba de entrar Home Depot al mercado. Eso es una diferencia brutal. Y entonces, ¿qué va a pasar con las empresas grandes que ya se dedican a vender celosías, con los pequeños, con los herreros? Hay que cuestionarnos eso. Eso es la reunión de olfato. El resultado, la ansiedad anticipada de la que hablaba, se convierte en dopamina de exploración. El cerebro colectivo aprende qué novedad, qué recompensa no amenaza o qué beneficia. Eso es lo que nosotros tendríamos que hacer como líderes transicionales, si usted le quiere poner un nombre. La aplicación concreta a un ejemplo. Tengo un club de tango, le dije, vamos a bailar tango todos, sale. El club de tango requiere que usted venga, que se siente con nosotros, que vea la música y después que se sume a la clase. La primera clase no tiene ningún costo, véngase, disfrute, vea qué es, aprenda, sienta la energía, la conexión que un buen proceso de tango le da. Vamos a aplicar a esto que le estoy platicando del libro al club de tango. Snip. Una persona de 25 años aquí va a decir, la gente pregunta por clases en línea. No hay que ignorarlo. Hay que ver cómo le hacemos para tener clases grabadas por si no pueden venir a unas físicas. Y que esas clases grabadas la persona pueda tener secuencia y, ¿por qué no?, de repente incluso interacción en la clase en vivo. Esa es la recompensa de tu olfato. Dame 3 clases grabadas y te voy a pagar por ello. Ven qué bonito. El personaje Hau aquí, tú no quieres clases online. ¿Qué persona se quiere filmar? Ríete de tu miedo a la cámara. O sea, ¿qué te importa si ves gordo, flaco, como sea? Es un proceso de tango que estás disfrutando. Ríete de tu miedo a la cámara. Vamos a grabarnos, tal vez un poquito bien, tal vez un poquito mal, y súbelo como antes de la práctica. Como el antes de bailar súper bien.
el humor desarma

0: tu ego y te va a permitir modelar la vulnerabilidad. El cliente se va a identificar con ello y es mucho más fácil que diga, dame las clases en línea, dame las clases en vivo o dónde está la dirección para yo ir a mi primera clase. Así es como yo tendría que trabajarlo. Ajá. Tu celosía clásica vende bien el queso estable. La celosía inteligente, como con un sensor de luz, con luz de rebote, podría vender más, pero teme que mate la venta de la clásica. Entonces, eso es un problema psicológico en la empresa. Miedo a la canibalización, miedo al laberinto nuevo, a buscar un queso nuevo. El sesgo, efecto dotación extendida. Valoras más lo que tienes, tu flujo de caja actual, que lo que podrías tener, el PIB futuro. Entonces tienes que aprender a esos pasitos. ¿Cuál es la solución? No reemplaces tu producto estrella. Expande tu laberinto. La nueva celosía se vende en otro canal, si tú quieres, con arquitectos, con un consumidor final nuevo, con una estructura diferente nueva, con una marca incluso nueva, si quieres. Y con ello vas probando tu nueva estación de queso. El mensaje psicológico que tendrías que tener para poder impulsar esto. No estamos abandonando el queso. Estamos construyendo un segundo depósito. Esto para todo mundo va a eliminar la sensación de traición al pasado. Como ve, usted ya lo acabo de platicar aquí ya dos casos concretos en donde puede aplicar un club de baile de tango en este caso y una empresa que vende celosías la aplicación del cómo aterrizamos el análisis de la situación del queso. ¿Quién se llevó mi queso? Bueno, una vez dicho esto, quiero agradecerle por escucharnos este jueves, porque se dio el tiempo en una situación importante en su día, y pues porque ya de veras quise esmerarme sacando un perfil completo bonito y aterrizarlo lo más posible a que usted no solo lo comprenda, lo pueda llevar a la práctica. Así que mi mejor deseo para usted es que lo practique, tenga un año súper exitoso de práctica y con ello súper exitoso en su vida económica. Sin más, le dejo el teléfono de contacto 442-577-4199 y nos saludamos el próximo jueves sin falla. Sea feliz. Hasta entonces.
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2: Son las 4 en punto.
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5: ¿A poco no se te antoja algo fresco, acidito, con mariscos? 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

0: Son las 4:06.
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0: tú.
1: ¿Qué tal? Muy buenas tardes, bienvenidos, bienvenidas aquí a Rola a la Carta, donde complacemos tu antojo musical. Hoy es lunes, lunes de debilidad, amigos radio escuchas, 15 de junio del 2026. Les damos la bienvenida a todo nuestro público presente a través de la frecuencia de Radio 1200 de AM, que suena, pues, por supuesto, en toda la zona serrana: Jalpan, Arroyo Seco, Lana de Matamoros, Pinal de Amoles y San Joaquín. Muchas gracias por acompañarnos en esta tardecita, una tardecita despejada, calurosa, bochornosa por acá, en esta parte norte del estado de Querétaro. Y por supuesto, saludamos a toda nuestra gente que nos sigue a través del internet en www.rtq.mx, a través de la aplicación desde su celular, tablet y computadora. También muchas gracias por acompañarnos en cualquier parte del planeta Tierra. Cómo los trata el clima, hace calor, hace frío, llueve o hace viento, donde se encuentra usted, mande su saludo 441-265-0824. ¿Cómo le fue de fin de semana? Repórtense aquí, que quieren escuchar a través de mensaje normal, WhatsApp, escrito y en audio. Bien, pues aquí les vamos a compartir todos los saludos, toda la música que usted nos solicite. De aquí hasta las 6 de la tarde noche estaremos con ustedes, público presente. Y bien, pues vamos a saludar también a nuestro compañero Misael por acá en los transmisores. Mi nombre aquí del micrófono, Juan Francisco Peña, estará acompañando también esta tardecita. Tenemos ya arranque de programa con unas mañanitas me encargan aquí en esta tardecita. Me dicen: tardes, joven Peña, saludos para usted y para todo el equipo de RTQ. Claro que sí, un equipo pequeño en esta estación, la estación hermana, que es de la 100.3 FM. Es un equipo grande. Nosotros acá apenas conformamos 10, 11 integrantes, el jefe regional, Laura Camarillo, el jefe José Iván, Laura Camarillo, nuestra secretaria. También está pues los operadores, Samuel, Isaac, Héctor Mejía y su servilleta. Y también están los reporteros, bueno, nomás es un reportero, que es Pedro Sierra. Y están los tres vigilantes, José Vega, Juan Pozos, y al que saludamos hoy, a Misael. Y también está nuestra intendente,

que es Ceci Vázquez. Así que 11-11 conformamos en esta estación RTQ. Muchas gracias por los saludos para todo este equipo. Me dicen saludos y una felicitación para mi papá Ismael Zúñiga. Nos escucha ya en el Rejaljar Arroyo Seco. Hoy está de cumpleaños. ¿Puedes ponerles por favor las mañanitas? Claro que sí. Estos saludos vienen de parte de Heli Zúñiga para su jefecito, Ismael Zúñiga, allá en el Rejalgar Arroyo Seco. Un fuerte abrazo, Ismael. Esperemos y estés disfrutando de este tu cumpleaños al lado de su esposa, por supuesto, de toda la familia y amistades que te rodean en aquellas tierras de Arroyo Seco. Mañanitas para Obencianas con Rafael. Buen día para todos nuestros cumpleañeros de este 15 de junio y los que se perdieron entre el 13 y 14 de junio también les festejamos aquí en Rola la Carta. Así que un fuerte abrazo para cada uno de ustedes, en especial al amigo Ismael Zúñiga, de parte de su hija Heli, que aquí le felicita en Rola la Carta. Así que con esto iniciamos. Mande su saludo, aquí estaremos en contacto de aquí hasta las 6 de la tarde para complacer con tu rolita.

0: Muchas felicidades para Ismael Zúñiga allá en el Rejaljar Arroyo Seco de parte de su hija Heli. Felicidades para todos los cumpleaños, amigos radioescuchas. Son las 4:25. Vamos a ver qué más tenemos por acá en los WhatsApp. Empezamos fuerte nosotros aquí con la música de Mago de Oz en el fondo musical. ¿Usted cuál quiere escuchar? Empezamos fuerte porque es lunes de debilidad y hay que activarnos. Hay que activarnos, raza. Doña Aurelia Ramírez se comunica con nosotros. Buenas tardes, doña Aurelia. ¿Qué dice? ¿Qué cuenta?
1: Hola, Juanito. Buenas tardes. Un saludo para ti y para toda tu familia. Manda saludar a mi niño Alexander Aguilar Gaitán, que hoy está cumpliendo años. Que Dios lo deje muchos años más de parte de toda su familia. Ponle las mañanitas o con cepillín, por favor, o el leoncito, de favor. Ándale, Juanito, que tengas una excelente tarde, que descanses.
0: Ándale, saludazos y muchas felicidades para su niño, doña Aurelia Ramírez. Mire, deme chance de en un rato más poner otras mañanitas. Acabamos de sintonizar unas con Rafael Buendía, por supuesto, saludando también a su niño que está de manteles largos en este 15 de junio. Muchas felicidades para él, para Alexander Aguilar. Y bien, vamos a poner entonces el leoncito para felicitar a Alexander, que hoy está también de manteles largos. Muchas felicidades para todos nuestros cumpleaños, amigos radioescuchas. No tengo nada listo. A ver, vamos a activar este tema de Halcón Huasteco, el leoncito. Por cierto, más tarde la maestra Sol Morado, en punto a las 6, de 6 a 8, en su programa A Todo Huapango, compartiendo música de los diferentes tríos de la región y por supuesto de todas las regiones huastecas que tenemos aquí en esta República Mexicana. Nos escriben también, dice: tardes, amigazo Peña, saludos para usted, para su acompañante, para todos los que colaboran en la radio, para Nati Montoya, para la familia, para mis hermanos, cuñadas ahí en Jalpan de Serra, a mis padres Teresa Montoya y Bernardina Sánchez. Un saludo también para mis abuelitas, para mis tías allá en México, y te encargo con un tema que se llama La Tragedia de Aguacatlán de Guadalupe. Y me dices quién la canta de parte del amigazo Octavio Montoya. A ver, La Tragedia, como que me suena el tema. La Tragedia de Aguacatlán de Guadalupe. Aquí la tengo, la interpreta Martín Vega con el trío México. ¿Es que México Lindo? Sí, México Lindo. Así que Martín Vega con el trío México Lindo. Tengo aquí el tema de Tragedia en Aguacatlán. Bien, pues te compartimos el tema, amigo Octavio Montoya. Saludazos, amigazo. Claro que sí, bonita tarde para ti, para todo el público que nos sintoniza aquí en Jalpan de Serra y allá en Pinal de Amoles. Saludazos. Pues vamos con la música. Con esto vamos a pasar a nuestro primer corte de estación, amigos radio escuchas. Siga sintonizando esta señal que

pues finaliza todos los días a las 8 de la noche. Iniciamos desde las 6 de la mañana hasta las 8 de la noche con mucha programación informativa para todos nuestros radioescuchas. Programación de salud, programación por supuesto musical, programación que también tenemos de diferentes temas como él lo es en Confianza con Amelia, por supuesto noticieros también para que se informe aquí con nosotros en RTQ. Pues vamos con las melodías, corte de estación y en un momento regresamos.

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1: Son las 4 con 37 minutos.
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16: Son las 4 con 40 minutos.
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Vientos, aquí estamos en Rola la Carta, complaciendo tu antojo musical. Ya son las 4:48 minutotes. Muchas gracias por continuar con nosotros en esta señal de RTQ en esta tardecita de día lunes 15 de junio.

Nos siguen escribiendo, muchísimas gracias por acompañarnos. Aquí se comunican al 441-265-0824 a través de WhatsApp. Me dicen aquí reportándome: Juan, saludos a toda mi familia, a mis amistades. Y me pones por esa que veo pasar. Y o la de la pava, dice: saludos a mis hermanos, hermanas, a mis cuñadas, cuñados que escuchan ahí en Texas. Saludos y bendecida tarde de parte de Toñita Plasencia. Saludazos, Toñita, hasta Georgia, allá en la Unión Americana, para ti, para toda la familia Plasencia, que también nos sigue acá en esta señal de la 1200 de AM de radio, en la comunidad de Guayabos. Saludos para ellos y una excelente tarde. Te complacemos, Toñita. Vamos a poner la pava. La pava, ya tiene mucho que no escuchamos la pava aquí en RTQ. Hemos escuchado por esa que veo pasar varias veces, tanto aquí como en el programa de la Master Sol, que a continuación, después de las 6, estará con nosotros aquí en RTQ. Ahorita escucho totalmente tu audio, Toñita, y por supuesto, si me falta algún saludo, lo ponemos aquí en el micrófono. Saludos para ti, Toñita. Vamos a escuchar también una rola más, una rolita más en versión igual duranguense. Saludando a toda nuestra gente que sintoniza allá en la colonia Santa Inés, ahí en las terrazas, saludamos a Doña Estorgia. Doña Estorgia, saludazos, bonita tarde para usted. También muchas gracias por acompañarnos en esta tardecita calurosa por acá en la zona serrana. Pues vamos con dos melodías, dos rolitas, y en un momento retornamos.

al pendiente de nuestra programación de RTQ. Oscar, un saludo para ti de parte de tu mamá, Toñita Plasencia. Ya por acá Toñita me indica que pues ganaron allá en Las Vegas, no en el casino, ¿verdad, Toñita? No en el casino, en la cancha de fútbol. Saludos para él y por supuesto para los demás entrenadores. Oscar pues es uno de los entrenadores de este equipo que resultó triunfoso por allá en Las Vegas. Y primeramente, por supuesto, el creador estarán de regreso por allá en Atlanta en esta noche. Saludos para Oscar y para todo el equipo que triunfó en este partido. Por supuesto, de parte de Toñita, que les desea mucho cuidado de regreso a casa. Saludazos, Toñita, para tu hijo Oscar. Gracias por reportarnos aquí también este tipo de momentos, que a la audiencia y a tu familia, por supuesto, nos encanta saber de que nuestros radioescuchas también triunfan. Bien, también tenemos saludazos, me dicen. Saludos para mi papá Don Tereso Montoya, que estará cumpliendo años el día miércoles. Y uno de sus corridos favoritos es el tema de El Indio y el Tóquer, de parte del amigazo Octavio Montoya. Saludazos, por supuesto, a Tereso Montoya. Muchas felicitaciones ya adelantaditas. Próximo miércoles estará de manteles largos. En un momento ponemos ese tema. Vamos a compartir por acá más música. Tenemos la banda La Adictiva, Después de ti, ¿quién? Y también vamos a escuchar a Julión Álvarez con un tema que se llama Olvídame. Un saludo para el amigo Tony López, Sierra López, allá en la Unión Americana, para su familia por acá en la comunidad de El Sabino Chico. Saludos para ellos. Y también saludamos a toda nuestra gente, comunidad universitaria, que ya muchos están pues haciendo clausura de esta etapa de su vida en lo profesional. Ya por ahí vimos fotos de graduados de la UT, que pues tiene aquí su programa los días viernes, me parece que a las 10:30, si no mal me equivoco, de 10:30 a 11, a ver, sí, de 10:30 a 11. Ya algunos graduados los vimos ya en las fotos, en el molazo, por supuesto. Y también a los amigos de la UPN, que también este fin de semana estuvieron ya pues terminando esta etapa en lo profesional. Así que pues que les vaya muy bien, que enhorabuena, y por supuesto los queremos ver también triunfar a cada uno de nuestros alumnos de la UT y de la UPN ya en lo profesional. Bien, pues vamos con la música. Después de estos dos temas vamos a ir a nuestro segundo corte de estación, amigos radio escucha. Son las 5 con casi 2 minutotes. Vamos a escuchar a la banda La Adictiva, también a Julión Álvarez, ya listos por acá en cabina para interpretar estas dos rolitas de este lunes 15 de junio. En un momento regresamos.

Bien, pues estamos de retorno después de haber escuchado este tema de Capas de la Sierra. Un saludo para Doña Estorgia en las terrazas. Saludos para el amigo Oscar, que también está

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1: Son las 5 con 10 minutos.
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0: Son las 5 con 15 minutos.
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Entonces estamos de regreso. Fondo musical Mago de Oz. Yo creo que una de las más afamadas canciones de esta agrupación. Yo creo que también la he escuchado alguna vez, o tal vez no en su lista de música favorita, ¿verdad? Pero a lo mejor así al aire, pues he escuchado el tema de Fiesta Pagana, que creo que con esta vamos a finalizar en esta tarde. Pero por lo pronto vamos a escuchar su música. Aquí estamos, aquí estamos, aquí seguimos. Enrola la carta complaciendo tu antojo musical. 5 con 22 minutotes. Mi nombre es Juan Francisco Peña, en compañía de Misael Alejandro. Por acá en los transmisores, llevando para usted esta señal de RTQ, conectados contigo hasta su radio en la frecuencia 1200 de AM. Desde su casita, desde el coche, en la oficina, nos están acompañando en toda la zona serrana: Jalpan de Serra, Arroyo Seco, Landa de Matamoros, Pinal de Amoles y San Joaquín. Muchas gracias. Ah, por cierto, este fin de semana por ahí me fui a dar una vueltecita. Tenía años, años que no cruzaba pues la zona de Bizarrón, la zona del entronque hacia San Joaquín, por supuesto la zona de Cadereyta. Así que ha cambiado muchísimo. Yo creo que ya

Tenía como unos 18 años, 18, más o menos, entre 15 y 18 años que no recorría esa zona de nuestro Querétaro, de nuestro Querétaro. Y es muy, muy bonito, ha cambiado bastante.

0: De Caderita de Montes que nos acompañan a través del internet en www.rtq.mx, a través de su aplicación desde su dispositivo celular, tablet y computadora. Muchas gracias por acompañarnos también en cualquier parte de este planeta Tierra. Comuníquense con nosotros 441-265-0824. Lo puede hacer usted a través de mensaje normal, WhatsApp escrito y en audio. Hoy lunes 15 de junio del 2026 estamos aquí totalmente al aire. Bien, pues continuamos con esta saludadera. Por acá tenemos un audio más. A ver, vamos a darle play a ver quién nos está escuchando. Buenas tardes.
1: Muy buenas tardes, don Juan Peña, mucho gusto saludarlo. Que ponga unos saludos para todas mis amistades, a la familia Reséndiz Chávez y para la familia Montoya Reséndiz, para la familia Valdés Reséndiz. Saludos para Matilde Montoya, para Eva Montoya y Virginia Montoya, a todos los Montoyas de la Charca, para mis concuñas también, de parte de Margarita Reséndiz Chávez, el derramadero de Juárez, también para la familia Martínez Montoya. Por favor, póngame la canción Ay, maldita juventud, por favor, con la canción de Isidro. Estoy escuchando, que pase bonita tarde, don Juan Peña. Estoy escuchando el radio, parte de Margarita Reséndiz Chávez. Saludos también para mi hija Noé Espinosa y para la comadre Rosa Espinosa, ya que son de la Charca, ya que él va a cumplir años este 18 de junio, de parte de Margarita Reséndiz Chávez y de la madre de Juárez. Por favor, póngamele una canción para Noé de la Charca. Por favor, póngala unas mañanitas preso de las fallas de la luz.
0: Saludazos, Margarita, claro que sí, le complacemos con ese tema de la nueva dinastía. Por cierto, ahorita hablando de fallas, sí, se nos ha cortado en rato la luz por acá en la estación. No sé si se ha ido o si está baja la electricidad, porque hemos escuchado por acá al vigilante encender la planta. Bien, también nos escriben, dice: tardes, Juan, ahí te encargo una canción que se llama La Carta Número 3, con los Guapangueros Diferentes y José Luis de los Humildes. Saludos para ti y para todos los que todavía están en la chamba, ahí en la 1200, se dirían nada más dos. Nuestros compañeros luego corren. Saludos, por supuesto, a todos nuestros compañeros que también le madrugan, le madrugan y por supuesto, hacen sus labores aquí en la estación. Dice: saludos y que pasen una excelente tarde. Muchas gracias, Lupe Casiano. Excelente tarde. Y por supuesto, pues lo que resta de la chamba, pues ojalá y se pase pronto, porque es lunes de debilidad. Es un lunes muy pesado. Son pesadísimos los lunes. Pero miren, aquí estamos también complaciendo tu rolito. Sale, Lupe, pues a los que tienen chance de ir y disfrutar el mundial, pues qué bueno, qué bien también, ¿verdad? Nosotros nos toca la chamba y a otros pues a disfrutar esta Copa del Mundo 2026 que se está llevando tanto en México, Estados Unidos y Canadá. Bien, pues vamos con la música. Vamos con este par de rolitas. En un momento regresamos.

Bien, pues volvemos después de haberle complacido a Lupe Casino con esta rolita de Los Humildes en conjunto con Guapangueros Diferentes. Bien, vamos con más música. Por acá me dice mi canción, amigazo Peña, mi canción. El tema de El Tóker y el Indio para Tereso Montoya, que el próximo miércoles estará de manteles largos. Muchas felicidades para Tereso. Ya va la rolita. Este corrido del trío Sol Queretano. Y por acá nuevamente Toñita me comparte una foto de todo el equipo que triunfó allá en Las Vegas. Este equipo que es de los Rayados de Monterrey. Entrenadores, por supuesto, locales de acá de México. En conjunto del compañero y amigo Oscar. Saludos para él, que pues este equipo triunfó. Ganaron, han ganado pues partidos muy importantes y por supuesto haciendo crecer a esta juventud que pues sus sueños es por supuesto jugar a nivel profesional en un equipo de fútbol. Ya por aquí Toñita Plasencia me ha contado de uno que se fue al club de Toluca, sí, del Deportivo Toluca de México. Ya pues amarraron contrato, firmaron para por supuesto llevárselo a su plantilla y en un futuro por supuesto, ¿por qué no debutarlo? Así que pues enhorabuena a todos estos muchachos y ojalá se les cumpla el sueño de ser futbolista profesional. Por supuesto a los entrenadores que también, ojalá y alguna vez nos toque verlos en la plantilla de un equipo profesional. Ya en las canchas. Saludazos, Toñita, para tu hijo. Muchas felicidades para Oscar. Qué bueno que han triunfado en este deporte. Bueno, ¿quién no quiso jugar alguna vez fútbol profesional? A mí me gustaba mucho el fútbol de niño. Era mi pasión jugar ahí en las canchas. Después vinieron algunas enfermedades. Luego ya de joven. Pues uno anda ahí de terco queriendo jugar por todos lados. Jugar por todos lados y todos los días es una carga muy muchísimo. Ya vinieron algunas lesiones y ya pues como que ya ahorita ya nomás lo veo. Pero me gusta demasiado el fútbol y qué bueno que estos jóvenes pues estén triunfando y ojalá les toque ser jugadores profesionales. Bien, vamos con música. El trío Sol Queretano listo ya aquí en cabina para interpretar este tema del Tóker y el Indio. Vamos a esta rolita, nuestra última pausa y en un momento regresamos.

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1: Son las 5 con 40 minutos. 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
14: Son las 5:43.
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Bien, todos estamos de retorno aquí en Rola la Carta. Muchísimas gracias por comunicarse con nosotros. Parte final, amigos radioescuchas, para finalizar esta tardecita. Por cierto, se me había pasado comentarles por aquí. Mañana no estaremos en Rola la Carta, una disculpota. Tenemos chambita de producción de nuestros programas grabados. Hay que editarlos. Y por supuesto compartirlos con nuestros colaboradores. Bien, vamos con música. El próximo miércoles aquí estaremos con ustedes nuevamente en Rola la Carta. Por lo pronto el día de mañana estaremos ausentes. Me dice Enimia Muñoz, excelente y bendecido inicio de semana, Peña. Y para tu familia, muchas gracias, Enimia. Saludos para toda la familia Muñoz de Santiago, a mi mamá Etelvina, a mis hermanos. Y por favor, ponga mi casita. Porque ya andan por ahí mis hermanos, dice, y mi mamita, en casa, que están disfrutando mucho la tarde. Y por supuesto, cada día en este lugar donde se vienen muchísimos, pero muchísimos recuerdos de mi papá. Saludos de parte de Enimia Muñoz. Claro que sí, Enimia, saludos para toda la familia Muñoz de Santiago. Y con ese tema de mi casita, pues vamos a finalizar hoy este programa de Rola a la Carta. A continuación, la maestra Sol Morado en el programa de A Todo Huapango, ya lista aquí en cabina, por supuesto, para esperar su mensaje, su saludo y, por supuesto, escuchar tu huapango, tu corrido, por supuesto, tu polca o tu canción a través de los tríos de huapango. Muchísimas gracias, gracias por acá a Misael Alejandro, a usted que nos acompañó tanto en radio como a través del internet. Los dejamos con esta rola de la Victoria de México, mi casita. Les deseamos un bonito inicio de semana, una excelente tarde. Gracias por acompañarnos. Así que nos escuchamos, amigos radioescuchas, el próximo viernes. El próximo viernes aquí con ustedes estaremos disfrutando nuevamente de su música, por supuesto, compartiendo sus saludos. Entonces, buen provechito a todos los que se encuentran comiendo y sigan en sintonía de RTQ, tanto a través de radio como a través del internet. Así que listo por aquí la Victoria de México para finalizar Rola la Carta. Nos escuchamos pronto, pronto el día miércoles.

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0: Son las 5:57.
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0: Son las 6 en punto.
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4: Un saludo muy cordial para todo el auditorio que nos acompaña a través de la 100.3 FM, Radio y Televisión Querétaro, y que nos sintonizan en la retransmisión del programa los días sábados de 3 a 4 de la tarde. Y los que nos siguen acompañando aquí en la 1200 desde Jalpan, un abrazo grande, grande. Después de escuchar el programa de Juanito Peña, pues aquí estamos listos, listos para, con la presencia de todo nuestro auditorio, disfrutar de esta bonita tarde de huapango. Y bien, tengo un saludo para los amigos que están en el pueblo y que nos están acompañando. Gracias que están con nosotros y bueno, vamos a disfrutar de un corrido de Miguel Ángel Martínez que nos interpreta Guillermo Velázquez, quien lo compuso hace tanto tiempo, recordando a este maestro de la comunidad en latina, Japinal de Amoles.

en su pueblo que es Aguacatlán, Miguel Ángel nació y aquí mismo floreció su talento y su altruismo vinculado a su gente y su clan. Como todos lo recordarán, no fue un hombre de los del montón, promotor incansable y bastión de la sierra y de su patrimonio, referencia y vitalidad.